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2: Son las 6:03.

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2: 3, 2, 1.
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1: 3, 2, 1.
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0: Son las 8 y 8 minutos.
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0: Hola, hola, ¿qué tal? Muy buenas noches tengan todos y cada uno de ustedes. Mi gente bonita, mi gente hermosa, por aquí estamos comenzando un programa más de Sintonía del Recuerdo. Acompañándote en esta preciosa noche, por supuesto, me presento con todos ustedes. Yo soy la comadre Gina y en esta bonita noche voy a estarlos acompañando. Dentro de estas dos próximas dos horas vamos a estar aquí con ustedes, compartiendo y disfrutando solo de los recuerdos del ayer. Aquellos temas viejitos pero bonitos que siguen sonando y que siguen quedando grabados en nuestras mentes y corazones. Es por ello que vamos a comenzar con un programa más de Sintonía del Recuerdo.
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Y por supuesto, rápidamente voy compartiendo con todos ustedes el número en cabina para que se vayan reportando, ¿verdad? Nuestro número en cabina para que usted pueda escucharnos y sintonizarnos y pedir su canción, mejor dicho, es el 276-105-0281. Va de nuevo, el 276-105-0281. Ese es nuestro número en cabina para que usted, mi gente bonita, se vaya reportando con nosotros y nos vayan diciendo qué les gustaría escuchar y disfrutar en esta preciosa noche. Ya lo sabe, estamos aquí en Sintonía del Recuerdo y el día de hoy vamos a, o mejor dicho, traemos como invitado a Maná. Maná con el tema Rayando el Sol. Ese es el tema, el fondo musical que el día de hoy nos acompaña y el cual vamos a estar disfrutando y vamos a ir compartiendo con ustedes todo acerca de este tema. Así que dicho esto, vamos a dar inicio. Vamos a comenzar por...

0: porque esto es Cinta Rebobinada. Para ello damos inicio con esta primera sección.
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Muy bien, así como lo escucharon, cinta rebobinada. También se me pasó, ¿verdad? Para nuestros amigos que nos están escuchando ahí a través de la transmisión en vivo a través de Facebook, también pueden ir dejando sus comentarios e ir pidiendo sus temas. Así que, dicho esto, ahora sí es como vamos a comenzar. Les venía diciendo, el día de hoy traemos como invitado a Maná con el tema Rayando el Sol. Ese es el tema que el día de hoy vamos a estar tratando y vamos a estar hablando acerca de él, todo acerca de él. Así que para ello vamos a comenzar esta primera sección de cinta rebobinada. Una canción sin duda alguna, un himno del rock en español. Rayando el Sol, la canción que no solo salvó la carrera de Maná, sino que redefinió el rumbo del pop rock latinoamericano a finales de los años 80 y principios de los 90. Así que vayan preparando, como quien dice, los recuerdos, porque durante estas próximas dos horas vamos a estar hablando de cada detalle de esta canción. Y para entender, por supuesto, la magnitud de este tema, vamos a viajar al año de 1990, año en el que se lanza oficialmente como el segundo sencillo del álbum Falta Amor, así como lo escuchan. Este tema estuvo sonando en este disco, en este sencillo del álbum Falta Amor. En el año de 1990, sin embargo, el grupo pues ya venía arrastrando una historia compleja. Antes, como quien dice, antes de ser Maná, la banda se llamaba Sombrero Verde. No sé cuántos de ustedes lo sabían o cuántos se acuerden. Así se llamaba la banda, ¿verdad? Sombrero Verde. Pero ¿qué pasó? Tras lanzar dos discos con poco éxito comercial y ventas, por supuesto, también pues decepcionantes, la alineación sufrió cambios. ¿Qué fue lo que pasó? Pues a ellos se unieron Fer Olvera, Alex Lora, Ulises Calleros y Juan Calleros. ¿Y qué pasó? Cambiaron el nombre a Maná. Para el año de 1987 fue cuando cambiaron el nombre ya a Maná, dejaron de llamarse Sombrero Verde y ahora eran Maná, y lanzaron pues un primer disco homónimo que también logró despejar.

Así que ahí está, vamos dando la introducción y vamos comentando acerca de la banda, ¿verdad? Del artista en particular. Pero vamos también, me gustaría irles comentando acerca de la historia detrás de este tema en especial. Y para ello vamos a hacer una pequeña pausa y vamos a dar lectura a sus mensajes por aquí. Ya vemos que ya se están reportando. Y para los que no se acuerdan, para los que no saben cuál es nuestro número en cabina, les comparto rápidamente. El número en cabina 276-105-0281. Va de nuevo, el 276-105-0281. Ese es nuestro número en cabina, mi gente preciosa, para que usted se vaya reportando y nos vaya diciendo qué les gustaría escuchar en esta bonita noche. Y mientras tanto, por aquí, como les decía, vamos a dar inicio, ¿verdad? Vamos a comenzar. Y para ello, que comience el tiempo. Vamos rápidamente a dar lectura porque ya están reportándose y vamos sobre el tiempo, sí, cierto. Nos dice por aquí, comenzamos el día de hoy con terminación 29, ya reportándose, ya presente, y nos dice así: excelente noche, comadre, excelente noche también para ti, mi querida terminación 29, ¿cómo estás? Dice: un gusto escucharte, qué bonito, el gusto es mío de poder acompañarlos. Dice: me gustaría escuchar un tema de...

0: de Maná, pero pues yo tengo entendido, el tema se llama como tal Labios Compartidos, ¿sale? Ese es el tema. Entonces, si gusta, la vamos buscando. Por aquí es que nos escribió un pedazo de la letra, pero es la canción. Labios Compartidos, lo vamos a ir buscando y te voy a ir complaciendo con este tema, ¿sale? Mientras tanto, también tenemos ya a Terminación 14 reportándose por aquí. Nos dice así. Dice, hola, ¿qué tal? Excelente noche. Me gustaría solicitar un tema de Maite Perroni. Ándale. Ya tenía rato que no pedían de ellos, de Maite Perroni. Dice, por favor, con el tema de... Ándale, a mí me parece que este es que es una colaboración este tema. Dice que loca. Ok, vamos a ponerlo, pero si la considero que no está muy apta, pues lo quitamos, ¿sale? Así que espero me comprendas o si gustas me la cambies por alguna otra, ¿sale?
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0: Eso es todo, ya nos contestó, dice que no las cambia. Entonces dice, con Maná y Juan Luis Guerra, Bendita la Luz. Claro que sí, la voy buscando y te la voy programando. Dice también otro tema rápidamente con Me Gustas Tú de... Es Mani, ajá, sí, es Mani Chao. Claro que sí, la voy buscando y te la voy programando, ¿sale? Así que espérame tantito. También tenemos a Terminación 76 que nos dice así. Dice, hola, buenas noches, comadre Gina. Espero que tengas una linda noche. Y no sé si se pueda pedir unas canciones para empezar. Claro que sí, a ver. Dice la de... Quiero la de He Renunciado a Ti de José José. Me podrías poner también la de Conjunto Primavera, Sentí, y por último la de Luto en mi Alma. La última va dedicada especialmente para, ya todos sabemos, Sandra Romero, ¿sale? Así que por supuesto vamos buscando por aquí tus temas, ya lo sabes, van campechaneados. Tenme tantita paciencia y ahorita yo los voy programando, ¿sale? Vamos a ir escuchando estos temas, los vamos a ir disfrutando y los voy programando ya de ya. Eso es todo. Y antes de que nos vayamos, espérenme, llega también Terminación 88 y nos dice, buenas noches, comadre Gina, ¿me puedes poner una canción, por favor? La de Mari es mi amor con Leo Dan. Claro que sí, compadrito, le hice una excelente noche para ti. Muy buenas noches, eso sí, y voy buscando tu tema. Lo vamos disfrutando. Muy bien, y pues así, ahora sí nos vamos a ir con música, que es a lo que venimos, ¿verdad? Mientras tanto, al regresar vamos a estar hablando de la historia detrás de este tema. No se despegue, sígase comunicando con nosotros y vaya dejando también sus comentarios para los que nos están escuchando a través de Facebook. Dicho esto, vámonos, súbele a su radio, a su dispositivo, a su teléfono, no sé, a la transmisión, donde sea que usted nos esté escuchando. Vámonos a disfrutar, y esto es... Sintonía del Recuerdo. Estamos aquí para complacerles. ¡Súbale!
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1: Son las 8:41.

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2: Son las 8 y 50 minutos.
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8 de la noche ya con 51 minutos y estamos de regreso. Estuvimos por aquí escuchando y disfrutando de estos temas, ¿verdad? Aquí a todo pulmón, sin duda alguna, muchos de ellos cantándolos, disfrutándolos como se debe.

Pero por supuesto estamos de regreso para continuar y seguirles compartiendo más acerca de nuestro fondo musical del día de hoy. Ya estuvimos hablando acerca del año en que se estrenó, de la historia acerca de la banda, ¿verdad? De cómo fue que surgió Maná. Pero vamos a estar hablando, porque se los prometimos, hablando acerca de la historia detrás de este tema, ¿verdad? Hay una historia detrás, así que es momento de que la descubramos. Y es que miren, hablar de Rayando el Sol es hablar de un acto de supervivencia y de un desamor real que casi destruye el sueño de una banda. A finales del año de 1989, el grupo estaba totalmente en la quiebra. La disquera Warner Music México, pues no creía en ella.

ellos y les dio un presupuesto pues ridículamente bajo para grabar su segundo disco, Falta de Amor, así se llamaba el disco. Se vieron obligados a mudarse pues a un departamento pequeño y descuidado en la colonia Roma en la Ciudad de México. La situación económica pues era tan drástica que compartían latas de atún. No tenían para pagar la renta y la presión emocional estaba en su punto más alto. Fue en medio pues de este aislamiento y desesperación cuando surgió la chispa. ¿Por qué? Porque la letra pues nació de una vivencia real de Fer Olvera. ¿Qué fue lo que pasó? Y como el chisme nos llama, digo, como la comunicación es necesaria. Yo por aquí les voy a ir compartiendo. Él estaba profundamente enamorado de una mujer que vivía cerca de su departamento. Pero pues era un amor no correspondido. Y pues también completamente inalcanzable. Fer pasaba las noches en desvelo pensando en ella, esperando el amanecer, mientras la frustración lo consumía. De ahí viene la frase, rayando el sol, ya que hace referencia directa al momento exacto en que el sol empieza a salir en el horizonte y ese instante del amanecer donde pues la noche acaba. Pero, ¿qué pasa cuando la noche acaba? La soledad permanece. Es ahí donde nació la frase, rayando el sol. Alex González y Fer trabajaron la estructura acústica en la cocina del departamento con una guitarra criolla gastada, canalizando toda la angustia financiera y sentimental en una melodía simple pero cargada de emoción brutal. Así que, ¿cuántos a que no se sabían esta historia? ¿Sí hubo una inspiración? ¿Sí hubo una musa detrás?

hablando un poquito acerca de lo que es la narrativa de la letra, pues ¿qué pasa? La letra explora la vulnerabilidad masculina sin pretensiones. O sea, si hablamos de la desesperación de amar a alguien que ni siquiera sabes que existe o que te ignora. ¿Cuántos no han pasado por ello? Rayando el sol, desesperación. Es más fácil llegar al sol que a tu corazón. Esa es una de las frases que musicalmente, pues la canción arranca con ese arpegio de guitarra acústica melancólico, que crea pues el ambiente triste, íntimo y pues hasta reflexivo, ¿verdad? ¿Por qué? Porque sin duda alguna nos hace que se nos acumulen las emociones todo en uno solo. Así que la verdad es donde este temazo sí o sí la rompió en un coro pues muy explosivo, sin duda alguna.

Así que sin duda alguna, este tema ha tocado fibras sensibles y es por eso que hoy en día lo seguimos escuchando y disfrutando hasta el día de hoy. ¿Por qué? Porque muchas ocasiones hemos estado en esa misma situación, ¿verdad? Un amor no correspondido, un amor que muchas veces te ignora, un amor que ni siquiera sabes que existe. Así que es ahí donde este tema entra rayando el sol y para ello, bueno, ahí lo vamos a dejar de momento, ¿sale? Vamos a digerir esta información que acabamos de recibir acerca de lo que es este tema, rayando el sol con Maná. Mientras tanto, nos vamos a ir rápidamente a dar lectura a sus mensajes y por aquí tenemos a mi querida Terminación 91 ya reportándose, nos dice: hola comadre, excelente noche, me gustaría pedir un tema únicamente Alejandro Sanz con Amiga Mía. Claro que sí, voy buscando tu tema y lo vamos programando. Pero tenemos también más mensajitos por aquí, para ello vamos a dar lectura. ¿Por qué nos dice por aquí mi terminación? Mi terminación 03 nos escribe y dice: ¿me podrás poner el tema de Amapolas con Leo Rizzi? Pues sí, ¿qué más da? Es un tema pues muy actual, pero sin duda alguna es una balada y una de las buenas baladas. También nos dice por aquí mi terminación 65, dice: ¿me puedes complacer con el tema de Amistades Peligrosas? Me haces tanto bien. ¡Ay, temazo sin duda alguna! Claro que sí, lo vamos buscando y lo vamos programando.

Y terminación 67 también llega a reportarse y nos dice: comadre, excelente noche. ¿Me podrás complacer? No sé si se pueda. El tema de Mola Ferte, la de Mi Buen Amor. Bueno, vamos a darle, órale pues. Porque me agarraron de buenas en esta noche. Vámonos entonces con estos temas, los vamos programando por aquí. Y ya lo sabe, si usted quiere escuchar algún tema, alguna canción que le gustaría disfrutar, ya lo sabe, váyase reportando aquí a través de nuestro número en cabina, 276-105-0281. A través de una llamadita, un mensaje de texto, vía WhatsApp, también a través de un texto, un audio, pueden irse reportando. Y mientras tanto, pues nos vamos con más música. Súbale a su radio. Esto es Sintonía del Recuerdo.

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12 de la noche en San Salvador.

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0: Bastante bien. ¿Llevas mucho tiempo esperándome?
1: Un poco, pero te quiero mucho, mi amor.
0: Sí, pero por favor, apúrate que pueden vernos.
1: Bueno, pero ¿hasta cuándo vamos a seguir ocultando lo nuestro? 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
2: Son las 9:23.

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1: Son las 9 y 31 minutos.
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9:09 de la noche ya con 31 minutos. Estamos de regreso, por supuesto, para continuar y seguir disfrutando más de estos temas. Y por aquí estuvimos disfrutando algunos, ¿verdad? Ya cantándolos de todo pulmón. Pero ya casi estamos en la recta final de estas dos horas. ¡Qué rápido se nos pasa el tiempo aquí! Y pues vamos a darle prisa a esto porque tenemos que terminar esta historia, ¿verdad? Ya estuvimos hablando acerca de la inspiración detrás de este tema que el día de hoy nos acompaña. Pero por supuesto es necesario continuar y seguir, ¿verdad? Porque ahora nos vamos a ir con unos datos curiosos que seguro ustedes no lo sabían. Viviendo sin ti, y no aguanto. Y es que miren, son solo cinco datos curiosos que quizás no sabían sobre este clásico. Y el rescate de la radio. Como les decía, el grupo ya estaba a nada de irse a la quiebra, pero el disco Falta de Amor pues se lanzó en el año de 1990. ¿Y qué pasó? Pues fue un fracaso.

el videoclip fue algo muy icónico, porque si ustedes se toman el tiempo y ven el video musical de este tema, el original por supuesto, pues se grabó con un presupuesto muy reducido en las calles del centro histórico de la Ciudad de México. ¿Y qué pasó con este video? Bueno, al grabarse en calles del centro histórico de la Ciudad de México, reflejó pues la estética urbana y desolada de los años 90. Eso le valió muchísimo, por supuesto, certificaciones, ya que gracias a este sencillo, el álbum pasó de vender unas miles de copias a superar el millón de unidades vendidas en todo el mundo. O sea, sí, como quien dice, empezaron de a poquito, pero esto tuvo que seguir creciendo. Mientras tanto, el Renacer en vivo se convirtió en el tema de cierre obligatorio de todos sus conciertos desde el año de 1991 hasta la fecha. O sea, sí que cada que toca Maná, sí o sí, Rayando el Sol debe de sonar, porque debe de sonar. Eso sin duda, como les decía, hasta la fecha es el tema que sigue sonando, a pesar de que tienen muchos otros temas, muchas otras interpretaciones, perdón. El tema de Rayando el Sol es un tema que no debe faltar. Y por supuesto, para terminar y culminar estos datos curiosos, las colaboraciones históricas sin duda alguna. En el año del 2019, Maná reeditó la canción junto al artista español Pablo Alborán, llevándola a nuevas generaciones con un arreglo orquestal. O sea, así como quien dice, ellos mismos se han encargado de que siga sonando Rayando el Sol en todas sus versiones. No.

Pero bueno, pues no nos vamos a detener y vamos a continuar, ¿verdad? Como les decía, era prácticamente ya el último tiempo, el último empujoncito que vamos a dar para escuchar más música. ¿Por qué? Porque sin duda alguna es a lo que venimos y tenemos que disfrutar y cerrar la noche con broche de oro. Y para ello nos vamos con sus mensajes, porque tenemos a Terminación 27 que nos dice: ¿me puedes por favor complacer con la canción de Rayleigh Desde que llegaste? Temazo, sin duda alguna. Dice: porfa, gracias y que pases una bonita noche. Bonita noche también para ti, mi Terminación 27. Y por supuesto que sí, yo voy buscando tus temas, los vamos programando, así que tú no te preocupes. Por aquí también nos dice... tenemos unos comentarios en Facebook y nos dice Bakihanda. ¡Uy! Se pone en cada nombre. Dice: ¿me puedes poner la canción de Ding Dong? Estas cosas del amor. ¡Ah, temazo, sin duda alguna! Un clásico, ¿eh? Es un clásico. ¡No, no! Es un tema, ese sí, para que vean. Un tema que vamos a desempolvar.

Mientras tanto, Terminación 91 nos vuelve a escribir y dice: comadre, gracias por las complacencias, un gusto escucharte siempre, el gusto es mío de poder estar aquí con ustedes compartiendo este espacio. Dice, por favor, un tema de Camila. ¿Sí es Camila? Sí, bueno, yo digo que sí. Es porque nos puso coleccionista de canciones, entonces es Camila, creo que sí. A ver si no la regué. Claro que sí, voy buscando tu tema y nos sigue.

0: diciendo, por favor. Y otro de Cristian Castro con Yo Quería. Claro que sí, voy buscando tu tema y lo vamos programando por aquí. Mientras tanto, pues con estos temas es como vamos a continuar la noche, como vamos a seguir disfrutando. Para ello, usted lo único que va a hacer es subirle a su radio y disfrutar conmigo. Vámonos con más música y, como les decía, es prácticamente el último empujoncito que damos para terminar y cerrar con broche de oro esta noche. Súbale a su radio y esto es Sintonía del Recuerdo.
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Ya 10 de la noche con un minuto. Estamos de regreso, por supuesto, para ya pasarnos a retirar, ¿verdad? Por aquí, por supuesto, ya estuvimos escuchando los últimos temas y todavía tengo uno pendiente, uno que se va a quedar sonando, pero antes vamos a pasar a despedirnos. De antemano, pues agradeciéndoles que siempre nos muestran su apoyo y siempre nos están acompañando. Para ello, pues nos vamos ya a dar por terminado. Pero nos dice por aquí, antes de que nos pasemos a despedir, vamos a cerrar este tema, ¿verdad? Porque sin duda alguna nos enseñó algo. Nos demostró rayando el sol, nos demostró que de los momentos más oscuros y de las crisis más profundas pueden nacer las obras que marcan toda una generación. Así que usted ya lo sabe, siempre que haya esos momentos difíciles, esos momentos en los que a veces sentimos que ya no podemos, siempre viene algo bueno después, por algo nos están pasando las cosas. Así que con esto es como nos vamos ya pasando a despedir, no sin antes agradecer de antemano, por supuesto, que nos hayan acompañado en esta bonita noche y agradecerles de verdad. Recuerde también que están invitados a seguirnos sintonizando todos los días a partir de nada más y nada menos que las 6 de la mañana, ¿verdad? Desde las 6 de la mañana por aquí comenzamos con la transmisión y estamos ahí con ustedes pendientes y listos para complacerles. Dicho esto, pues nos vamos ya pasando a despedir el día de mañana. Primero Dios, que amanezcamos con bien, que vayamos regresando a nuestros hogares también. Vamos a estar con ustedes por aquí complaciéndoles. Pero el día de mañana a partir de nada más y nada menos que de las 8 de la noche, ¿verdad? A partir de las 8 por aquí yo ya me encuentro con ustedes en un programa más de Sintonía del Recuerdo. Mientras tanto, pues nos vamos pasando a despedir deseándoles a todos y cada uno de ustedes la mejor de las noches. Que descansen y primero Dios, nos estamos escuchando el día de mañana en una emisión más. Ahora sí, me voy pasando a despedir. Cuídense mucho, todos y todas. Y esto fue un programa más de Sintonía del Recuerdo. Bye, bye.

debilidad. Mi condición, mi fragilidad. Tú me escudriñas sin complejidad. Guías mi ser hacia la santidad. Me haces caminar en justicia y verdad. A distinguir entre bien y maldad. Eres tú quien refrenas mi carnalidad. Lo sé. Elegiste mi cuerpo como tu morada. Lo que para nada merezco. Eres la marca y el sello divino que dice que a Dios pertenezco. Me unges, me abrazas, me llenas de esa completa satisfacción. Pero apenas ahora comprendo el gran porqué de tu visitación. No has venido solo a consolarme. No has venido solo a bautizarme. Has venido a mostrarme cuál es la verdad por la cual quieres empoderarme. Más que para sentir emoción, es para ganar a mi género.

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Ya son las 6:43 de la mañana. Mi gente hermosa que nos está escuchando ya en esta mañana, aquí en su programa, Un Rinconcito en el Cielo, que es música para tu alma. Sale, y en esta mañana iniciamos ya este programa, pero lo iniciamos gracias a Dios con la bendición de nuestro Padre Eterno. Ahí en Mateo 5:8 que nos dice: bienaventurados los de limpio corazón, porque ellos verán

comenzamos este día. Yo soy la Flaquita Gómez en este espacio, un rinconcito en el cielo, que es música para tu alma. Y ya que iniciamos esta mañana con toda la buena actitud, que lo iniciamos con todas las ganas, ya que hoy, donde quiera que usted me esté escuchando, si ya está usted haciendo su labor, si está usted ahí en el trabajo, simplemente las mamis que están ahí preparando el desayuno, un saludo para todos ustedes, porque en esta mañana, hoy tenemos la gran oportunidad de poder hacer lo mejor que podamos. Tenemos la bendición de poder iniciar un nuevo día, iniciarlo ya, porque hoy tenemos esa gran oportunidad. Sale esa oportunidad de poder decir: Señor, gracias por este nuevo amanecer. Gracias por la oportunidad que tú me das de poder decir en esta mañana, te agradezco por todo lo que tú me das. Sale hoy que usted tiene esa bendición, pues no la desaproveche. Sale, haga lo mejor, que hoy que usted está vivo, dé lo mejor de sí en esta mañana. Que sea mejor que ayer, porque desafortunadamente a veces no aprovechamos la oportunidad que tenemos. ¿Sale? Así que hoy que usted está despierto, yo le invito a que no se queje en este día. No se queje de su casa. Algunos tienen dónde dormir. No se queje usted de sus hijos. Algunos nunca podrán ser padres. Tampoco nunca se queje de su trabajo, pues algunos batallan por tener uno. Así es que no maldiga su vida. Algunos tienen enfermedades incurables. La vida es un regalo que Dios nos da. Así que no la malgaste en quejas. Disfrútela, agradezca y sea feliz. ¿Sale? Así es que nos vamos rápidamente iniciando ya este programa. Y vamos a disfrutar de esta buena música que nos llena el alma y el corazón. ¿Sale? Así es que vamos rápidamente en esta mañana dándole a este día lo mejor de nosotros. Así es que hoy que usted está despierto, regale una sonrisa, regale un abrazo, inicie su día.

con toda la buena actitud. Sale, así que vámonos rápidamente, nos vamos a un mensaje de nuestros patrocinadores y regresamos con música. Súbale su radio, esto es Un Rinconcito en el Cielo y es música para tu alma.

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1: 3, 2, 1.
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8: Son las 7:24.

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1: Y ya estamos de regreso con ustedes en este programa. Ya estamos nuevamente. Son las 7 de la mañana con 28 minutos. Ya de hoy, miércoles 26 de agosto. Y para toda la gente hermosa que nos está escuchando ya en esta mañana a través de Facebook, a través de internet, un saludote, un abrazo para todos y cada uno de ustedes que está ya ahí con nosotros, ¿sale? En esta mañana, al inicio les comentaba que debemos ser agradecidos por todo lo que Dios nos ha regalado. Y déjeme decirle también que a veces olvidamos agradecer a quienes hacen nuestra vida más bonita. ¿Sale? A quienes hacen nuestra vida más bonita, porque mire que a veces esas personas que están ahí solo con el estar presentes hacen que ya sea nuestro día genial o por lo que estemos atravesando, pues se sienta menos. Porque las personas que nos acompañan, que nos escuchan, que a veces traen calma incluso a nuestras vidas o a nuestros días difíciles, créame que es algo que no podemos pasar por alto, ¿sale? Porque han sido un regalo también, un regalo de parte de Dios para con nosotros, para con nuestra vida. Aunque a veces lo vemos tan simple y lo vemos normal, déjeme decirle que no. Están ahí porque Dios así lo ha permitido. Así que nunca olvide cuán grande es el amor de Dios por usted. Él siempre le acompaña, siempre le ayuda en todo momento. Y tanto es así que hoy usted está vivo gracias a Él, ¿sale? Y a veces nos dice, yo estoy a tu lado, aunque tú no me veas. Yo soy quien te acaricia, aunque tú no me sientas. Y es que desafortunadamente los seres humanos no somos sensibles a sentir la presencia de Dios, ¿sale? Somos insensibles. Así es que en esta mañana yo le invito a que hoy que usted tiene esa gran oportunidad de poder agradecer, de poder decir, Señor, yo sé que estás aquí conmigo. Dios, yo sé que estás tú aquí a mi lado. Solo déjame sentir tu presencia. Hágalo, porque eres quien te puede decir te amo, aunque no lo escuche. Él es quien siempre espera ahí, aunque usted lo esté dudando, créame que Él es quien ha estado siempre a nuestro lado, ¿sale? Así es que hoy tome esa decisión y nunca olvide eso, ¿sale? Así es que vamos a seguir disfrutando más de esta música, de estas letras. Y más que nada porque cada letra de esta canción alimenta nuestro corazón, alimenta nuestra alma. Y es por eso que hoy que está usted, pues despierto, que usted tiene esa gran oportunidad, no la desperdicie, aprovéchela al máximo, ¿sale? Así que vamos a escuchar más música y para eso yo también les invito a que se comuniquen conmigo. Aquí el número en cabina 276-105-0281 en esta mañana, ¿sale? Así es que aquí estamos, yo soy la Blanquita Gómez, esto es música para tu alma.

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declaro con mi boca, como dice tu palabra, Señor. No te dejaré y no te desampararé. Así que declaro que tú estás aquí, Señor. Estás conmigo, con mi familia. 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

son las 8 de la mañana con 5 minutotes, mi gente bonita que nos está escuchando. Acabamos de escuchar aquí algo del señor Jesús Adrián Romero. A sus pies hay paz. ¿Sale? Así es que en esta mañana llegamos a la parte final ya de este programa. Gracias por haberme escuchado y por estar ahí cada día en este programa, ¿sale? Yo soy la Blanquita Gómez y ya me paso a retirar ya de este espacio. Recuerden que tenemos una cita a las 12 del día en su programa Hoy Suena, ¿sale? Me voy sin antes decirle que hoy usted tiene la gran oportunidad de poder vivir su vida, de que hoy ya está vivo, pues no la desaproveche, ¿sale? Vívala al máximo, pero lo que siempre le recomiendo, lo que siempre le estoy ahí, como disco rayado, es que siempre ponga a Dios en primer lugar. Porque si usted quiere tener un día de éxito o quiere ser exitoso, no hay como ponga a Dios siempre en primer lugar, ¿sale? Esa es la clave del éxito. Así es que yo me paso a retirar ya de este espacio. Soy la Blanquita Gómez y nos vemos mañana, si Dios lo permite, en este espacio nuevamente a partir de las 6 de la mañana. Ya estaremos con ustedes, pero en esta ocasión ya nos pasamos a retirar, ¿sale? Que tenga un excelente día y lo que siempre también le digo es que caminar con Dios no depende de tus pies, sino que depende de tu corazón, ¿sale? Que tenga una excelente mañana y tenemos una cita a las 12 del día, ¿sale? Así es que súbale su radio y viene ahorita al programa infantil para que mande su audio y pida su canción, ¿sale? Consienta a esos pequeñitos que tiene en casa ya en esta última semana de vacaciones, ¿sale? Son las 8 de la mañana ya con 7 minutotes. Yo soy la Blanquita Gómez y esto fue Un Rinconcito en el Cielo. Música para tu alma.

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9: Son las 8:24.

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Ya son las 9:04. Buenos días. Y yo quiero tus besos. ¿Y los besos de quién más? Muy, pero muy buenos días. ¿Cómo están?

buenos días, ya estamos comenzando tu programita para despertar de buenas, un programa de complacencia donde cualquier género musical es bienvenido. Banda norteño, ranchera, cumbia, salsa, reggaetón, una romántica del ayer, lo que gustes y mandes, échamelo. De una vez.

comunícate con nosotros al número de cabina 276-105-0281. Échamelos por ahí, los mensajitos, échame tus peticiones. Córranle, o por vía Facebook. Pídenos un temita.

Vamos a escuchar estos. Bueno, vamos a leer primero que nada los temitas que tenemos por acá. Es la Consen, pero primero les doy el clima. Hoy, 26 de agosto del 2026. 26 del 26. Amanecimos a una mínima de 10 grados. Vamos a tener una máxima de 26. Andamos ya a una sensación térmica de 19 grados por ahí, más o menos. No tenemos probabilidad de lluvia, gracias a Dios.

En algunos países de Estados Unidos y de Iberoamérica, perdón. Hoy es el Día Mundial del Perro. Bueno, es el Día del Perro, perdón. El Día Internacional contra el Dengue. Y el Día Internacional de la Actriz. Actriz o actora.

La Conce nos ilustra y nos dice: hola, compa, muy buenos días, ¿cómo estás? ¿Cómo amaneciste? ¿Me puedes poner dos rolas, por favor? Bella, de Lucky Brown, y la de Igual que ayer, de RKM y Kene. Gracias, compa, que tengas un excelente y bendecido ombliguito de semana. La terminación 88 dice: hola, porfa, la rola de Memorias de un Idiota, de Claudio Kras. Gracias, muchas gracias, saludos para todos los del rinconcito. Gracias, hermana, igual para ti, un saludote, ahorita te las pongo. Oye, Consen, tenemos problema con la de las descargas. No seas malita, dame chance, voy a checarlo y ahorita te aviso qué show, si se puede o no se puede poner tus rolas, porque no las tengo yo listas.

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4: Son las 9:34.
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1: Son las 9:43.

0: Ya son nada más y nada menos que las 9:49. Ya estoy por aquí con ustedes de regreso. Nos dice nuestra queridísima terminación. Bueno, ¿qué crees? No podemos descargarnos. Mandas otras que ya hayas pedido por Viz. Gracias. La terminación 27 dice: solo me podrían programar las canciones de Igual que un ángel de Peso Pluma y de Kali Uchis, la de Niña Mujer de Xochitl Mejía también. Dice terminación 89: hola, buenos días, me puede poner una canción que se llama La Despedida y me puede poner otra canción, se llama Ricky. Sí, ya sé cuál es. Dice: ¿me puedes poner una canción? Se llama Ricky, ajá, de Netón Vega. Simón, sí, Conce, no se puede. Porfis, entiende, no se puede. Gracias. Ay, no. No puedo descargar esas canciones. Dicen que están muy, quién sabe cómo. Así me puse la computadora. Están bien como, es bien quién sabe cómo, no puedo descargarlas. No, pero sí, porfa, mándame otros temas, porque no podemos descargar esas canciones, porfis, va.
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0: fue. Terminación 51 nos dice: ¿me puedes poner una canción? Todo lo fue para el Bona de parte del Polina. Gracias. Copiaste y copiaste y pegaste otro mensaje. No tuviste ni la decencia ni nada para volverme a enviar otro mensaje. Escuchen, dice: ¿qué vale, compa? Buenos días, ¿cómo estás? ¿Cómo amaneciste? ¿Me puedes poner dos rolas, por favor? La del Moño Colorado, de los esos menos, y la de Sueños de Alma de Orquesta. No manches, qué floja eres. Ahora imagínate pa'l que hacer, cómo has de ser. Por eso mi mami dijo que no contigo. Dice el Panes. Ay, ya llegó el Panes. Buenos días, por favor, ¿me puedes poner la rola? ¿Cuál rola? Escribe rápido. ¿A poco ya no conté? Entonces yo que te iba a ayudar ya el sí, pero bueno, dices que no. La neta, yo me conozco, Consen, y la neta, no creo que me vayas a aguantar. El ritmo, la chamba, los regaños, todo, todo, todo. La neta, yo sí tengo un carácter medio complicadito. Pregúntale a mi mamá cómo luego me pongo, la neta. Y la neta, no creo que tú aguantes.
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3: Son las 9:53.

0: Dice la Consen, la neta sí te aguanto, la Netflix. La neta no creo, Consen, la neta, la neta. Dice una de AC/DC, porfa, ¿cuál es? Yo digo que no, Consen, la neta, tú piensas que yo soy pura risa, apapachos, besos, abrazos y la neta posda.
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0: Si no, pregúntale al Panes, nomás me aguantó como 2-3 días y se fue. ¿Sí o no, Panes? Y si no, por ahí debe andar mi jefa, ahí hay que te diga si sí o si no. Dice que ella no aguanta los niños en la espalda, dice el Panes.

0: Dice, pues yo digo que sí te aguantan. No creo, cáncer, no creo.
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0: Y aparte estoy muy chiquito todavía. Ay, dice el panel, no creo que estás bien pesadito para la consena. Y voy a decir una leperada.
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0: No sé, consen, pero sí, chécate, mija, porque la neta no creo que sea normal, la verdad. Aparte, ni me ubicas re bien, pues, ¿qué te, me has visto una vez en todo este rato?

imagínate, sueña que estamos, que encontraste un buen chamba, un buen trabajo, le das todo a tu jefa, e hiciste un caso, no, hombre. Dice, sí, te ubico, chulo, te he visto muchas veces, no me dices lo que me da más miedo, porque no, yo ni te veo, la neta. Por más oscuro que le pongo el polarizado al Ferrari, si me sigues viendo, ¿dónde me ves?

0: quiero.
1: Dice que en el andador me anda viendo caminando. Y yo casi ni bajo al centro, no manches. Estás confundiendo, la neta. Panes, por favor, necesito que me busques unos 2-3 guardaespaldas por si me quiere robar. O tú, Panes, no quieres ser mi guardaespaldas, porque mira, la Colson dice que me anda viendo y yo ni la veo.

Dice, también ya te ubiqué a ti, Panes. Ya hasta te compró panes. Y la neta, tú ni sabes ni quién es ella. Es la peor del caso, la neta. Dice, cobro 5,000 el día. Ah, caray. Ay, pues ni que fueran las de 1,500. Dice, nos está acosando, no, hombre. Oh, imagínate que te diga. Yo también ya le compré esos al pinolillo. No, hombre, ya valió. Y yo también ya fui a la banquetera con el percho. No, hombre, ya. Suéltanos, por favor, cosen. Dice, sí, ya te compré panes, dice él. Ya te compró panes. Mira, le voy a decir a mi abuelita cómo, dónde vive y dónde se ubica, dónde está, y te voy a mandar una foto de ella, Panes, porque ya mínimo sepamos bien quién es. Aquí la vamos a poner de estado en el rinconcito de Tlaxcala en el WhatsApp. ¿Cómo ven? Sí, Consen, por favor, ya suéltame, me lastimas. Esto ya no es de Dios.

0: Ay, ya, Cotter, en serio te digo, ya no pides cosas, ya no hagas cosas, por favor. Ya te voy a tener que bloquear. Voy a tener que poner mi perfil restringido para que no veas mis fotos, porque creo que desde ahí, ahí me conoces. Es más, no sé, algo me dice que hasta fotos has de descargar de las que yo tengo en mi perfil, ¿verdad? Yo creo que sí, la neta. Pero me voy a poner mi perfil privado para que ya nadie lo vea. Más mi Amix, Amix. No, panes, yo creo que ha de ser al revés. Ay, colsen de hambre, ¿qué pasa? Nada, ¿qué? Hombre, no hay necesidad, la neta. Yo con la catedral, con mis demás capillitas que tengo por ahí, bastan y sobran, ya no quiero otra.
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2: Son las 10 en punto.
0: Nomás mis panes y mi catedral, y con eso ya aguanta. Ah, sí, el 71. Vamos a escuchar estos temas mejor, Consen, porque... Ah, exactamente, tu fan. El 71, tu fan de tu castillo. ¡Nombre, exactamente! ¡Nombre, tú sí las conoces bien! Esas son mis capillitas, no te olvides del panes. Vamos a escuchar estos temas. Ahorita regreso. ¡Bye, bye!

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6: Son las 10 y 24 minutos.

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1: Son las 10:43. 92.4

Entonces son los temitas que vamos a colocarles. Son las 10:45 antes. Vamos a escucharlos. Yo regreso con ustedes, no me tardo. Nada, Otav.

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0: Ya son las 11:05. Vamos a leer estos mensajitos. Dice la terminación 48. Ay, ¿qué nos mandan? Nos mandan unos stickers.
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0: Y ya. Nada más nos mandó eso. Dice la terminación 90. ¿Qué onda, compa Axel? Chido ombliguito de semana. La de ombliguito de party. Podrías complacer con las rolas de Tenampa de Cornelio Reina. Y la de Cheese and Chris de Deja. Dobo. Está bueno ese. Da viene. Ya son las 11:06. Ya me les paso a retirar. Y antes de recordarle, mi nombre es Axel Martínez, su compa. Gracias por habernos escuchado. Nos vemos, primero Dios, mañanita en punto de las 9 de la mañana. Chao, chao. Bacalao.
5: Son las 11:06.

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2: Son las 11:10.

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2: Son las 11:20.

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2: Son las 11:41.

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1: Son las 11:50.

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Muy buenas tardes tengan todos y cada uno de los que ya nos están escuchando en su programa Hoy Suena. Los saluda aquí su amiga la Flaquita Gómez en este espacio Hoy Suena, y hoy suena música de banda y gruperas para toda la gente que ya nos está escuchando en esta tarde y que sigue en sintonía con el rinconcito de Tlaxcala. Ya estamos iniciando su programa Hoy Suena. Son las 12 del día con 2 minutotes y ya estamos a mitad de semana. Ya estamos en el ombliguito de semana para esta tarde ya. Gracias a Dios que tenemos la oportunidad de llegar hasta este día.

acaban de escuchar, traemos aquí de fondo musical algo de mi banda El Mexicano, Ramito de Violetas. Y déjeme decirle, o darle más que nada, un dato curioso de esta canción, ya que un ramito de violetas no es originalmente de mi banda El Mexicano, sino que llegó allá por finales de los años 80, pero gracias a, bueno, llegó con Erika Buenfil, más que nada fue quien la empezó a interpretar, ¿sale? Pero en los años 80, mi banda El Mexicano la hizo popular, más que nada ya después de esa versión que sacó, más que nada Erika Buenfil. En los años de 1993 fue un exitazo por mi banda El Mexicano, ya que decidió hacer su propia versión y que después de esto sonó en todo el país, volviéndose un éxito inmediato que ha trascendido de generación en generación y más que nada se toca en donde quiera que usted, en cualquier fiesta, en cualquier lugar, usted está escuchando a Ramitos de Violeta con mi banda El Mexicano.

estuvo ya esta canción. Y déjenme comentarle, mi gente bonita que nos está escuchando ya en esta tarde. Déjeme decirle que esta canción, después de hacerse popular, mire que durante la pandemia del 2020, México entero se puso de acuerdo para cantarla a las 8 de la noche especialmente. Desde sus balcones, desde donde estaba, fue una de las canciones elegidas del año en ese entonces, en una nueva versión allá por Mazatlán. Entonces, esta canción se volvió en estos años de pandemia también un himno. Sale, así es que si usted, bueno, más que nada llegó a agarrar más fuerza y si usted la escucha, pues es una canción que pega y pega con todo, a grandes y pequeños, ¿sale? Así es que vámonos rápidamente a seguir disfrutando más que nada de este tema. ¿Y por qué no disfrutar ya en grande con ustedes? Mándenme su mensaje, mándenme su audio y con mucho gusto vamos a estar colocando sus temas ya aquí. Recuerde que hoy miércoles suenan bandas y gruperas, ¿sale? Así es que estamos esperando sus mensajes para que este programa lo hagamos más que nada, pues, con ustedes, para ustedes y sobre todo para que disfrutemos de esta buena música en este ya mediodía y en esta mitad de semana aquí en el rinconcito.

ya con los primeros temas y los primeros mensajes ya en esta tarde. 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Y dicho esto, vámonos rápidamente aquí con terminación 32, que dice así: hola, muy buenas tardes, Flaquita, ¿me podrías complacer con la canción de Ana Bárbara, Lo Busqué? ¿A quién buscaste? Y espero que sí hayas encontrado a esa persona que ya buscaste y que lo encontraste, ¿sale? Así que, mi querido Terminación 32, con mucho gusto vamos a poner aquí algo de Ana Bárbara. También así dice, coloca, por favor, algo de la arrolladora Banda Limón contigo. Claro que sí, para Terminación 32, con mucho gusto vamos a estar colocando tus temazos, ¿sale? Y vámonos rápidamente porque Terminación 36... nos dice así: hola, buenas tardes, muy buen programa, ¿me podrás por favor poner algo de Grupo Firme, Descuidé? Y también algo de Calibre 50, A la Antigüita, por favor, ya te escuchamos aquí en el centro del Carmen Tequetzquitla. Con mucho gusto para Terminación 36, que ya está comunicando con nosotros. Sale, así es que vámonos rápidamente porque Terminación 46 nos dice así: hola, muy buenas tardes, ¿me podrás colocar algún tema de Conjunto Primavera? Así, algo como de Actos de un Tonto, por favor, para disfrutarla ya en esta tarde, aquí en la chamba. Con mucho gusto para Terminación 46, que ya nos está enviando su mensaje. Y vámonos rápidamente porque dice Terminación 52: un saludo para toda la gente que nos escucha aquí en el Carmen Tequesquitla y en especial para los que laboran en el rinconcito de Tlaxcala. ¿Me podrás por favor colocar algo de Grupo Brindis, Rosas Tristes y Liberación Niña y Mujer? Claro que sí, con mucho gusto. Ahorita vamos a estar colocando tus temas. Así es que, dicho esto, nos vamos rápidamente. Porque recuerde que cuando usted me pide más de dos o tres temas, pues vamos a colocarlos campechaneados, ¿sale? Así es que súbale a su radio y yo regreso con más aquí. Esto es Hoy Suena Banda y Gruperas, aquí en el rinconcito de Tlaxcala. Así es que vámonos y regresamos con mucha más música.

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2: 3, 2, 1.
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7: Son las 12:24.

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1: Son las 12 y 41 minutos.
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Y ya estamos de regreso con ustedes en su programa Hoy Suena. Les recuerdo y parezco disco rayado, pero Hoy Suena, banda y gruperas, para todos ustedes que nos están escuchando en esta tarde, ¿sale? Toda la gente que nos escucha a través de internet y a través de Facebook, pues ya estamos con ustedes en este espacio. Solo esperamos sus mensajes, sus llamadas, sus audios para que los podamos aquí colocar en ese tema, en este espacio, perdón, y podamos colocar sus temas, ¿sale? Así es que en esta hora vamos rápidamente porque después de esta pausa larga de buena música que nos han solicitado, acabo de escuchar por último algo de Grupo Brindis, Rosas Tristes, especialmente para Terminación 52, así como nos pidió también algo aquí de... Ay, ¿dónde está? Ya hasta la perdí. Nos pidió aquí otra canción, pero ¿sí o no? Ah, del Grupo Liberación, de Niña y Mujer, ¿sale? Así es que vamos rápidamente a darle, más que nada, vamos a darle lectura a los mensajes que nos están llegando en esta tarde. Así es que vamos rápidamente porque Terminación 43... No, a ver, vamos a ver, porque está primero Terminación 90, no sé si nos mandó algo o... Algo así, sale, dice aquí, hola güerita lindo y excelente ombliguito de semana, podrías complacer con las rolas Sola de Ladrón y la de Banda El Mexicano La Bota, claro que sí, vamos a estarlo colocando para ti, mi amiga de Terminación 90. Aquí tenemos, también tenemos algo de Terminación 43 y creo que anda perdido. Mi amigo de Terminación 43 dice, el mayor de los ranas y coqueta, por favor, amiga flaquita. A ver aquí, Terminación 43. Hoy estamos con bandas y gruperas. Sale, me parece que el mayor de las ranas es de banda. A ver aquí, amigo de Terminación 43. Vamos a checar, pero si no te las dejamos al final, ya saben. Sale que se las dejamos programadas si es que no entran el día de hoy. Sale, pero a ver, vamos rápidamente porque Terminación 88 ya nos mandó aquí su audio, como siempre, bien puntual y con su audio. Así es que los vamos a escuchar este audio que nos está solicitando en esta tarde. Sale.

0: Buenas tardes, ¿me puedes poner una canción, por favor? La de Aunque no sea conmigo, con Julio Preciado. Gracias.
1: Ahí estuvo este audio de Terminación 88 que quiere escuchar ya en esta tarde su melodía.
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3: Son las 12 con 51 minutos.
1: Justo, vamos a colocar sus temas para que nos sigan sintonizando, más que nada, sigan escuchando su buena música, ¿sale? Vamos rápidamente aquí a Terminación en esta tarde. Vamos a colocar su música, pero vamos a colocar también algo aquí en esta hora para que también ustedes escuchen, ya que han solicitado su música. Así es que vamos rápidamente a darle prisa a esta... A esas melodías, sale y regresamos con ustedes aquí en el rinconcito de Tlaxcala. Vamos aquí rápidamente porque Terminación 67 dice así: hola, comadre flaquita, buenas tardes, ¿cómo estás? Les espero que bien, me complaces con A Veces Lloro de Cuisillos y la mejor de todas las bandas, dice El Recodo. Órales, claro que sí, con mucho gusto vamos a colocar aquí tu melodía, mi buena amiga de Terminación 67 o amigo, no sé qué sea, pero algo sale. Terminación 78 dice: hola, buenas tardes, flaquita Gómez, me puedes complacer con las canciones Mi Segunda Vida y El Próximo Viernes. Órales, pues ya está muy próximo el viernes para Terminación 78 y así con mucho gusto vamos a colocar sus temazos. Sale aquí en esta tarde, así es que recuerde que hoy suena y suena música de banda y música grupera. Sale, así es que vámonos con estas melodías. 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Sale, así es que nos vamos rápidamente a disfrutar de esta buena música y regresamos con ustedes.

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1: Es la 1:12.
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3: Otra más de las cumbias originales, sus compas de Fuerza Régida y Grupo Frontera. ¡Vuélvale a marcar, compa Carlos!

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1: Es la 1:31.
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seguimos más que nada recibiendo aquí los mensajes, aquí con mi banda el mexicano, Ramito de Violetas. Acabo de escuchar algo aquí para terminación 78, perdón, es terminación 78. El próximo viernes, algo de Espinoza Paz. Así que en esta hora que usted ya nos está sintonizando en más que nada ya a través de Facebook, a través de nuestra radio online, el Rinconcito de Tlaxcala. Estamos con ustedes aquí en su programa Hoy Suena, ¿sale? Y hoy suena banda y gruperas. Así es que vámonos rápidamente porque esto está que arde, ¿sale? 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

Sale, así es que ahí está la información y vámonos rápidamente con los mensajes para seguir disfrutando de esta buena música en esta tarde, sale. Así es que vamos rápidamente porque Terminación 22 dice, buenas tardes, Rinconcito de Tlaxcala, ¿me podrían por favor colocar algo del grupo Libra, la del signo Libra? Y esa no puede fallar en esta tarde. Recuerda que estamos hoy tocando, hoy son más que nada, suena música de banda y gruperas para todos ustedes en esta tarde. Sale, así es que vámonos a seguir dándole lectura a los mensajes en este

0: Dale, así es que vamos rápidamente porque aquí terminación 27 nos dice así: hola, muy buenas tardes para ustedes que ya se encuentran laborando. Un saludo para toda la gente que nos encontramos laborando también aquí en el Carmen Tequetzquitla, especialmente para los taxistas del sitio 6, aquí en el centro del Carmen Tequetzquitla. ¿Me podrías colocar, por favor, algo de Banda MS, Mi Mayor Anhelo? Y también aquí dice algo de Chuy Lizárraga, La Peinada. Claro que sí, con todo el corazón aquí les ponemos estas canciones, ¿sale? Así es que recuerden que si usted me pide más de dos o tres canciones, se las vamos a poner campechaneados, ¿sale? Pero ¿de qué van a sonar? Van a sonar. Aquí terminación 57 dice también: hola, muy buenas tardes, Blaquita, ¿me podrías complacer con Grupo Mojado? Trapeaste conmigo. Ahora ese es como para despechados. Sale, dice, y algo de Fidel Rueda. Y hubo alguien, ándele, uno lo trapeó, pero el otro lo levantó, ¿cómo de que no? Sale, así es que vamos a seguir con, para mí, queridísima terminación 57, con mucho gusto vamos a colocar sus temazos. Sale, aquí terminación 11, dice, hola, buenas tardes, ¿nos podrías por favor complacer con algo de Industria del Amor, A Capa y Espada? También así como de Los Acosta, Una Novela. Especialmente para toda la gente de Calle Aldama, que nos estamos ya sintonizando en esta tarde. Pues para toda la calle, para toda la gente y la calle de Calle Aldama, pues vamos a mandarles ese saludote, ¿sale? Así es que vámonos rápidamente en esta hora y vamos a colocar estos temas, porque estos temas sí que continúan con ustedes. Y vámonos porque el tiempo es el que no espera.
1: Y 43 minutos.
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Y ya estamos de regreso por allá más para despedirnos. Ya son las 2 de la tarde con 7 minutos. Ya 2 de la tarde con 7 minutos. 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

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Así que terminación 78, muchísimas gracias por comunicarte con nosotros. Ahí estuvo el número. Gracias, me dice acá, muchísimas gracias. Gracias a ti, hermosa, por comunicarte con nosotros. Así es que nos vamos ya en esta tarde. Muchísimas gracias por estar con nosotros en su programa Hoy Suena. Todavía se queda aún música programada aquí, algo de Los Acosta, Como Una Novela. También algo de Julián Álvarez y su norteño banda, dice Un Rey Sin Reina. Y algo así de El Corrido, me pidieron aquí. De las ranas, el más pequeño de las ranas o algo así, que nos pidieron, ¿sale? Así es que se queda programada su música. Que tengan una excelente, excelente tarde. Y espero que nos acompañen más que nada al ratito. Recuerde que sigan en sintonía con nosotros a través de internet, a través de nuestra página de Facebook. Y estará la güerita ahí con ustedes en su programa Turbo Canciones a las 4 de la tarde. Sale, y a las 8 de la noche está nuestra comadre Gina con su programa Sintonía del Recuerdo. Así es que ahí está esta información para todos ustedes. Que tengan una excelente tarde. Yo soy la Blaquita Gómez. En este espacio su programa Hoy Suena. Y si Dios nos permite, nos vemos mañana nuevamente en punto de las 6 de la mañana. Ya estaremos con ustedes transmitiendo desde el rinconcito de Tlaxcala en su programa Un Rinconcito en el Cielo, que es música para tu alma. Sale, que tengan una excelente tarde. Hasta la próxima.

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3: 3, 2, 1.
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5: Son las 2:24.

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1: 3, 2, 1.
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1: 3, 2, 1.
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4: Son las 3:04.

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2: Son las 3:33.

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0: Son las 4 en punto.
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0: tarde de miércoles, damas y caballeros, niños y niñas, grandes y pequeños. Estamos comenzando, iniciando, arrancando nuevamente con una transmisión más de Turbo Canciones. Sabes, solo aquí Turbo Canciones, el lugar donde las mejores canciones compiten, pero solamente una llega a la meta. Con dos, tres, hasta cuatro opciones, pero siempre hay un ganador. Y ustedes hermosos, ustedes preciosas, son parte de las carreras, así que si ya están listos y preparados, les recomiendo que ya comiencen a reportarse, porque son las 4 de la tarde en punto. Ya lo sabe, el minuto exacto, el minuto perfecto en el que iniciamos, en el que damos comienzo. La programación en cuanto a las carreras del día de hoy, así que por favor comience a reportarse si es que usted ya se encontraba esperando este momento, si es que ya estaba ansioso porque comenzaran las carreras, si es que ya había buscado incluso una canción tal vez con la cual competir, o qué sé yo, o sea, lo importante es, o lo que quiero saber es que ya están listos, que de veras ya están preparados y que están dispuestos a todo lo que corresponde el día de hoy. Aunque por supuesto el día de hoy que no los vamos a apurar tanto, porque hoy es miércoles, hoy no vamos a ir ni tan alocados, ni tan lentos, ¿de acuerdo? Vamos a organizar exactamente tres carreras, tres competencias en las que espero que todos y cada uno de ustedes puedan participar activamente. Ya sea con sus votos, con sus... Con sus votos, con sus saludos, con sus sugerencias, con sus corredores, con sus felicitaciones, con sus mensajitos, lo que sea que usted considere necesario para que pueda competir aquí en Turbo Canciones. Y eso sí, les recordamos el número en cabina y les pasamos el usuario en caso de que usted esté buscando la transmisión vía Facebook. También estamos presentes en esa parte y también en lo que es radio por internet. Radio en línea, pues, así que obviamente que si ya nos están escuchando no necesitan nada de esto, pero pues siempre confío en que puede haber una persona nueva que apenas nos esté escuchando, que apenas encontró a Turbo Canciones, que apenas encontró al Rinconcito, y entonces sí, pues ya es donde nos toca y nos corresponde pasar los contactos. ¿Cuál es la línea de mensajitos? ¿Cuál es la línea en la que ustedes pueden comunicarse con nosotros? La siguiente, siendo el número en cabina 276-105-02-81. Ya lo sabe, el número clave, el número mágico para que ustedes puedan estar participando activamente dentro de la programación. Y por supuesto, es el número que ustedes pueden pasar, que ustedes pueden enviarle a sus amigos, que si es que van a competir todos juntos o si es que se van a armar en un equipo para llevarse una carrera, adelante, póngase de acuerdo como quiera. Pero lo que yo quiero saber es quiénes ya están conmigo. Así que volvemos a repetir el número en cabina. Y el usuario así tal cual, pues es el Rinconcito de Tlaxcala, no hay pierde. Así que volvemos a repetir el número en cabina y comenzamos. Es el 276. 105-02-81. Y ahora sí, a lo que nos truje, pues vamos a ver qué es lo que pasará el día de hoy y esperemos que haya muchos, pero muchos ganadores. Aunque bueno, dependiendo del número de carreras, se estima que por lo menos sean unos 3 ganadores. Pero luego uno nunca sabe qué tal si en las 3 carreras son puros empates, qué tal si en la última ganan 4 canciones, qué sé yo. Dependiendo de la canción ganadora es la cantidad de ganadores que tendremos, obviamente. Pero pues eso mejor hay que comenzar a hacerlo en vez de únicamente estárselos platicando. Vamos a ver qué es lo que nos comenta mi querida Terminación 48, quién es la primera en reportarse. Y por supuesto viene con todo, nos lo indica y nos lo hace saber cuando nos comenta lo siguiente. Hola, güerita chulis. Muy buenas tardes, ¿cómo te encuentras el día de hoy? Ya estoy más que lista para una transmisión más del programa Turbo Canciones. Lugar, nos deja unos puntos suspensivos ahí con una risita, un trato un tanto traviesona. Dice de igual manera, está 48, ya estoy lista para perder y besos, preciosa. Se debe de decir, ya estoy lista para ganar. Fíjate, o sea, puede ser, ¿no? Puede ser que como siempre dices que estás lista para perder, pues a lo mejor por eso pierdas. Un día que digas, estoy lista para ganar y entonces sí, a lo mejor hasta el universo se compadece de ti y dice, sí, el día de hoy le toca a 48 que gane una carrera. Puede ser, ¿verdad? O puede ser que no. Pero bueno, igual bienvenida a mi querida Terminación 48. Y ay, hasta nos agrega un bombona. Bien. Bienvenida, bienvenida, mi querida Terminación 48. Vamos a ver qué pasa el día de hoy. Puede ser que sí o ya sabes, puede ser que no. Nos pregunta igual, ¿qué haces? ¿Ya comiste? Por supuesto que sí, es mi actividad anterior antes de venir con ustedes, porque si no, ya después no me va a dar tiempo. Ya saben que aquí hablo, allá alego y platico y les digo y no paro, pero ahora sí que... Si de chiquita no sabían cómo hacerme hablar, ya de ahorita no saben cómo callarme. De eso se trata. Vamos con mi querida Terminación 32, quien nos dice lo siguiente. Hola, así tal cual. O sea, no hace falta que diga más para indicarnos que ya está lista, para indicarnos que por supuesto está súper preparada para llevarse una carrera, dos, o tal vez ganen las tres, uno nunca sabe, ¿vale? Entonces no hay que subestimar a Terminación 32. Es toda una chiquilla, así bien, bien trabajadora y más al momento de las competencias. Bienvenida, preciosa, y además hasta nos adjunta unos tres besotes. Ahí te va, aunque sea uno para ti. Uno resumido de los tres. Espérame. No, sí, yo creo que sí se los imagina. No me dicen qué tal, no sé si se escuchen o no. Ustedes son los que están escuchando. Ay, de esa Terminación 48 dice, ¿tienes fotos de chiquita? A ver. Ay, no, sí tengo. ¿Cómo te la voy a mandar? No, qué pena. Bueno, hasta eso, fíjense que no, yo no era un bebé feo. Yo gordita, inflada como un bombón. Ya se imaginarán cómo era la güerita de chiquita. Así todo... No. Parecía yo un dumpling hervido. Una masa nada más, una masa hervida. Pero bonita, eso sí hay que recalcar. No por nada soy la güerita hermosa, chula, preciosa. Bueno, eso porque ustedes me lo dicen. Vamos a iniciar, vamos a comenzar y vamos a arrancar, ¿de acuerdo? Continuamos con los saludos, que si no les digo, ya me entretengo aquí que diciéndoles, que contándoles, y van a decir ustedes, ¿y eso a mí qué? Ya hay que empezar con las carreras. Ahí voy. Vamos con mi querida Terminación 14, quien también nos comenta lo siguiente. Hola, buenas tardes, güerita hermosa, chula, preciosa. ¿Cómo estás el día de hoy? Yo ya estoy listo para las carreras y espero que tú... ¿Que yo también? ¿O yo qué? Me lo dejó entrecortado. Se arrepintió, porque aquí dice editado. ¿Quién les enseñó que se editan los mensajes? Ya ni modo, se equivocaron, pues así. No, no es cierto, no. Vaya herramienta que es eso de editar los mensajes. Uno nunca sabe, ¿verdad? Cuando puede pasar cada desgracia nada más por enviar un mensaje. Y para eso sirve el famosísimo editado. Pero bueno, Terminación 14, sí. Si lo que querías decir era que si ya estaba lista, claro que ya estoy lista y espero que tú también. Vamos con mi querida Terminación 64, mensaje de texto que nos comenta, que nos dice lo siguiente. Hola, buenas tardes, güerita hermosa. Un saludo para la familia Hernández, que siempre te estamos escuchando. Y por favor... Dice, manda un saludo en especial a mi cuñada que el día de hoy vino de visita y ya le pusimos las carreras. Así debe de ser, Terminación 64. Saludos entonces para la preciosa, para la afortunada que el día de hoy serán sus oídos bendecidos al escuchar las carreras del día de hoy. Bienvenida también mi querida Terminación 64. Nada más le faltó decirnos quién es la cuñada, pero pues vamos a dejarle así, la cuñada Hernández. Vamos con mi querida Terminación 62, quien nos comenta lo siguiente. Oh, nos manda un changuito así bien hermoso y nos comenta también saludos desde mi corazón. Hola, y que tengas un bonito programa. Obviamente va a ser bonito, obviamente va a ser alegre, obviamente va a ser de lo mejor, siempre y cuando estés tú, mi querida Terminación 62. Saludos también para todos los que nos escuchan y se reportan a través de esta terminación y todos los muchos otros más que logren y alcancen a llegar. No, 48, ¿cómo te voy a mandar una foto mía? Me da penita. ¿Sabes qué? Sí hay fotos mías. Creo que... No me acuerdo para qué subieron una foto al Facebook. Creo que fuera de lo del Día del Niño. Y me parece que ahí es donde estoy de bebé Terminación 48. Pues claro, obviamente que voy a estar de bebé. No quieras que esté yo de ya más grandecita. De bebé. O sea, era yo una cosita preciosa. Soy... Ya, si no la encuentras, pues ya ánimo, usted te la dejaré de tarea. Vamos a iniciar con las carreras porque si no, nada más no vamos a avanzar nada. Finalizando con el mensaje de Terminación 19, quien también nos comenta lo siguiente. Hola, buenas tardes, güerita hermosa, chula, preciosa. ¿Cómo está el amor de mi vida? Yo estoy muy bien. Dice, y ya estoy listo para ganar el día de hoy. Vamos a ver con qué canciones exóticas nos sale el día de hoy, mi querida Terminación 19. Pero sí, ya me encuentro excelente, yo ya me encuentro preparada. Y así como ustedes me lo indican, que ya están listísimos y preparados... vamos a empezar. A ver, vamos a resolver dudas de... Si ya saben que ustedes pueden hacer una pregunta, ya yo considero si es que sí o si no. Dice, en terminación 62 nos comenta, también mi hija te ha buscado para conocerte y no te ha encontrado. Pues, ¿dónde me ha buscado? Hallando. Ay, luego cuando damos premios o así, luego no van, luego que es que yo vengo por parte de terminación tal, es que a mí me mandaron aquí, entonces ¿de qué se trata? Yo también los quiero conocer. Bueno, que claro, en persona ya no soy tan alegadora como aquí, ¿verdad? Ya me da más penita. Llega mi querida terminación 90 ya. Ya son las 4 con 13, ya vamos a iniciar. Nos dice, hola güerita chula guapa. Saludos desde el Estado de México y que el día de hoy recibas mucha paz, pero sobre todo mucho, mucho amor y besitos chulis. Es de terminación 90. Siempre con... Tiene un característico humor, ¿verdad? En cuanto a sus stickers, que estoy seguro son de autoría de él. Y aunque me encantaría compartirlos, bueno, creo que igual pudieran resultar ofensivos para las personas que se ven involucradas. Por eso le dejamos así, pero a mí siempre me sacas una sonrisa, ¿vale? Terminación 90. Ay, no, me, ahora sí que no me conocen porque no han querido. Porque tampoco soy de salir mucho, no es como que me vean así a diario ahí por las calles del Carmen. Yo sí, no, ahora sí que me guardo y salgo hasta... Hasta que toca hacer programa. Vamos a iniciar. Ya después platicamos, ¿vale? O sobre la marcha continuamos platicando y me siguen sacando sus dudas. Pero de mientras vamos a iniciar, a arrancar con la primera carrera que comienza ahora.
1: Comenzamos.

0: Vamos pues, vamos adelante con la primera competencia del día de hoy. No hace falta conocerme en persona cuando aquí con ustedes, aquí en el programa es donde doy todo de mí. Pongo mi alma y mi empeño aquí con ustedes, así que ¿por qué conocerme en persona si pueden conocerme aquí al aire? Para la primera carrera del día de hoy únicamente vamos a adaptarnos a la frase que estoy segura ya casi se acaba. Ya casi se termina, miren nada más que la comenzamos desde el viernes y ya nos alcanzó hasta para la mitad de semana. Pero hoy queda ejecutada, hoy no se acaba. Se acabará posiblemente mañana, pero pues mañana es un punto y aparte. Así que vamos a continuar con la frase, ya sí, eso sí, de que ya estamos sobre la recta final, eso es segurísimo. La palabra para iniciar el día de hoy es la palabra o artículo determinante, como ustedes lo quieran conocer y ubicar y clasificar, la palabra la. Para los que estén perdidos, para los que no escucharon la programación de ayer o para los que no se acuerdan ni siquiera qué comieron el día de hoy en la mañana, no se preocupe que yo les refresco la memoria. Estábamos en la frase, el fin de semana no es para escapar de la vida, sino para asegurar que la vida no se te escape. Ya estamos en esta parte final, la vida no se te escape. Por lo tanto, vamos a iniciar desde la palabra la, que está determinando prácticamente a la palabra vida. Y por lo tanto, no es su próxima sugerencia o la canción que usted me quiera proponer aquí para competir, tiene que venir con la palabra la, ¿de acuerdo? Puede estar al inicio, puede estar a la mitad, puede estar al final del título musical o puede estar en el artista, pero sí o sí debe ser una canción que no esté... No... Que no haya sido sugerida recientemente. Y en caso de que obviamente tal vez no es, no, justo el día que usted sugirió su canción no la escuchó, no se preocupe, yo le digo, ¿sabes qué? Es así, ¿sabes qué? Esa no está excelente, pero ya hay que dejarla descansar o cosas así, ¿vale? De eso me encargo yo. Ustedes no se preocupen, únicamente mándenme su canción y vamos a ver qué pasa, vamos a ver cuáles serán las mejores canciones. Como si nos tardamos un poquito hablando, vamos a ir un pequeño corte comercial, pero espero regresar ya con los tres lugares porque estoy notando a muchas terminaciones ya escribiendo. Entonces pues, los dejo con calma, que le escriban, que encuentren la mejor, que me la sugieran, que me la manden y volvemos en unos segunditos más. Les prometo que no tardo mucho y si acaso cuéntenle unos 3 minutos, le calculo yo. Y si son más, pues ni modo. Yo regreso con ustedes en unos momentos más, ¿vale? Pero ya con los 3 corredores confirmados, sirve de que todos se van con sorpresa. Vamos y volvemos con más.
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1: Son las 4 y 24 minutos.
2: Ahora sí, 4 con 24, vamos a ponernos las pilas, tanto ustedes como yo. Tengo a los tres corredores, tengo solo un tiempo para votar y tengo... Bueno, yo creo que el otro ahorita llega, ¿vale? Vamos a confirmar los que sí alcanzaron lugar, ¿de acuerdo? Y es que vamos a iniciar con mi querida Terminación 90. No, hombre, quién lo viera. Casi que todavía ni siquiera nos íbamos a ir al corte comercial y ya me estaba mandando la canción. De eso se trata, de ser lo más rápidos que se pueda. ¿Para qué? Obviamente, para que si es que ustedes necesitan... Me olvido que necesitan. Ahora es que si es que quieren alcanzar un lugar, pues ahora sí que lo alcancen antes de tiempo, ¿vale? Corredor número uno nos dice lo siguiente. Güerita linda, propongo Eres la culpable con Álvaro Dávila. Busqué la canción posteriormente, para eso ya tuve demasiado tiempo mientras estaban los comerciales y ciertamente encontré a La Culpable con Álvaro Dávila y por lo tanto pasa a ser el corredor número uno, canción que ya de ya escuchamos.
1: Primera llamada.

no me dicen que no se escucha nada. Bueno, ahorita lo resuelvo. Mientras, para hacer el tiempo. Vamos a continuar entonces abriendo los... Ay, no, puras penas conmigo. Continuamos definiendo los corredores, ¿vale? Vamos a ver qué nos dice por aquí mi querida Terminación 62, el que ocupa el lugar del corredor número 2, y nos dice la Sonora Dinamita con el título Si Vos Te Vas. Esa es su propuesta y por supuesto que sí, tiene la... Tiene la palabra que estábamos buscando, pasa a ser el corredor número 2. De una vez por todas decimos quién se va como número 3, y ese será Terminación 48, quien nos dice La Trombanda de Chic con la canción Chico Vacilón. En este caso lo que podemos encontrar es obviamente... el corredor número 3.

ver, permítame solo unos segundos. Vamos a... Bueno, vamos, sí, a resolver una pequeña... Un pequeño fallo, pero no se preocupen, de aquí no nos vamos. Mientras, a ver, ahora sí, díganme que... Pues, cuéntenme algo. ¿Qué les pasa con su vida? ¿Cómo les ha ido? ¿O qué ha pasado con todos ustedes? Mientras resolvemos este pequeño detalle que les digo, no lo esperábamos. Está de imprevisto. Ándale, por ejemplo, Terminación 48 dice, hay que cantar la de Say You, Say Me, If You Are Lost. Bueno, pero cántenla ustedes a ver si sí van en un audio.

0: Ok, resuelto, resuelto. Ahora sí, iniciamos con la primera llamada.
1: Primera llamada, primera llamada.
0: Y escuchamos el corredor número uno. A continuación, la culpable. ¡Ay, no! ¡Ay, la culpable soy yo! Sigan contando, sigan contando.

Okay, ahora sí, ya encontramos una manera. Ya sonó la primera llamada. Escuchamos el corredor número uno, La Culpable con Álvaro Dávila. Propuesta de terminación 90 como número uno.

Con mi querida terminación 90 y está el corredor número 1. Vamos rápidamente con su competencia. Vamos con la número 2, interpretada por nada más y nada menos que la Sonora Dinamita. Y sugerido por terminación 62. Si vos te vas...

decimos, te vas corredor número 3 y el último que tenemos, el número 2 con terminación 62. Y ahora sí, vamos a conocer el corredor número 3 con la propuesta de terminación 48. ¿Quién nos sugiere? A Chico Vacilón con, ahora verán, la trombanda. La trombanda de Chic. Escuchamos el número 3 y el último.

0: 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Corredor número 3 y el último. Y ahora sí, es el momento de que ustedes decidan cuál es la canción con la que desean competir en esta ocasión. Por favor, díganme si es que les gusta la número 1, la número 2 o la número 3, ¿de acuerdo? Todo dentro de dos tiempos musicales que tenemos ya con mi querida Terminación 32, a la que rápidamente uno Juanes con La Camisa Negra. Mientras que suena esta primera canción, también tenemos el segundo tiempo musical con la sugerencia de mi querida Terminación 64. Así que una vez que la carrera está completa, es momento de recordarles quiénes son los corredores a continuación. Siendo el número uno nada más y nada menos que el de Terminación 90, La Culpable con Álvaro Dávila.
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0: La número 2 con Terminación 62 y Vos te vas de La Sonora.
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0: O la número 3, Chico Vacilón con con La Trombanda de Chi.
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0: Que gane la mejor canción, la que más les haya gustado de las tres que están compitiendo, ¿de acuerdo? Arrancamos en 3, 2, 1.
4: Tercera llamada.
0: Iniciamos con nuestra primera carrera y que gane el mejor.
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Camisa Negra, canción que está sonando como nuestro primer tiempo musical, y aprovechando que ya está aquí con nosotros, que ustedes ya pudieron escucharla, es el momento de iniciar, pero con los votos. Vamos a descubrir todos juntos cuál será la canción ganadora y cuál será el título que desean escuchar de principio a fin, siempre y cuando me lo manden al número en cabina. 276-105-0281. Procurando que gane únicamente o solo la mejor canción, arrancamos con la votación de mi querida Terminación 32, quien fue la primera en comenzar y en decidir cuál era la que más le gustaba. Terminación 32 dice por la número 2 y por lo tanto la Sonora Dinamita se lleva el primer voto. Posteriormente a ello, Terminación 36 nos dice: güerita, voto por la número 2 y así será, preciosa. Un voto más contado para la Sonora Dinamita. Por si fuera poco, Terminación 48 vota por su corredor, es decir, la número 3, y Terminación 62 nos comparte un audio y vamos a escuchar.

0: cantarlo todos juntos, ¿vale? Tanto ustedes como yo. Dice lo siguiente.
1: Buenas tardes, güerita. Yo voto por la propuesta de mi mamá.
0: Ajá, ¿y cuál es por la de tu mamá?
2: Voto por mi propuesta, la número 2.
0: Supongo que la de su mamá, pues, es la número 2. Ajá. Voy a decir, ¿y quién es tu mamá, precioso? Pero obviamente, los tres deben de votar por la número 2. Sé que solo me quedé y fue pura solita. Así que cuento 3 votos para la Sonora Dinamita. 3 votos más adicionales a por... Ay. Tres votos adicionales a Si Vos Te Vas. Vamos con mi querida Terminación 28. También nos comparte un audio. Así que vamos a escucharlo todos juntos. Tanto ustedes como yo. Continuamos en lo que son las... sus preciosas voces, ¿vale? Dice así.
1: Soy Rosita y voto por la número 2.
2: Soy Sofis y voto por la 2.
0: Ok.
2: Soy Cris y voto por la 2.
0: Rosita, Sofis y Cris, tenemos 3 votos más que se están agregando para la número 2, justo cuando el primer tiempo musical está finalizando.

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1: Vamos rápidamente con nuestro segundo tiempo musical, propuesta de mi querida Terminación 62, quien les propone a La Quinta Estación con Algo Más. Bueno, no se los propone, ya va como segundo tiempo musical. Obviamente igual era una excelente propuesta si es que hubiera competido, posiblemente también pudo haber llegado a la meta, pero pues bueno, se tardó solo un poquito más, ya era el segundo tiempo musical y ya casi que nos dijo, pues por a ver si alcanza el lugar que te faltaba, güerita, y así es. Ya que está sonando como tiempo musical, vamos a aprovechar.
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1: Vamos a aprovechar, pero a cambiar la canción. ¿Por qué no me...? No. Sí me dijo antes. Más bien, yo no me di cuenta. Sí es La Quinta Estación, pero es Con el Sol No Regresa. Discúlpame. Lo importante es que era la quinta estación. Rápidamente hacemos el cambio. Aún así, es segundo tiempo para votar. Y les comparto rápidamente el marcador, porque para este momento el corredor número 2 se encuentra con la delantera. Se encuentra con exactamente... Ay, ahora verán. 7 votos. 7 votos para el corredor número 2, que ya lo están posicionando como una de las canciones que posiblemente gane. O posiblemente no. No hay ni que negar ni aceptar nada, porque todavía estamos sobre el segundo tiempo musical. Estamos con El Sol No Regresa. Y por supuesto continúan los demás. Vamos a ver qué es lo que nos dice Terminación 62. A ver, nos envían hasta una foto así de una chiquilla bien hermosa, bien preciosa. Dice una canción de una chiquilla cariñosa. Dice:
3: Güerita, ¿por qué siempre me cambias que soy niño si soy niña?
1: ¿A poco dije niño? No, dije... no me acuerdo.
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1: Dije que escuché 3 voces, ¿no?
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1: Me escucho bien, tú compréndeme, no te enojes. Verás, como les he comentado en diferentes ocasiones, no siempre logro alcanzar a escuchar bien si es que son niños o son niñas. Y de plano se me olvida de que no te reportas ya a diario. Vamos a ver qué otra cosa nos dice ya. Ya se enojó la chiquilla, ¿no? Sí, ya vi que está bien hermosa, está bien preciosa. A ver, nos dice...
3: Nada más porque nos caes bien, güerita.
1: Si no, ¿qué iba a pasar?
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1: Ustedes también me caen bien, ¿no? Sin enojo, sin problemas. Ya se me pasa, se me olvida, de rato ya... No, fíjate, no eres la primera, ni creo que ha de ser la última, porque de plano a veces no identifico los sonidos. O sea, no, sí los identifico, pero no distingo si es niño o es niña. Nada más, mira, por curiosidad, ¿tendrás por ahí un hermanito o un primo? Para que si no, ya de plano, ya siempre digo, no, es una niña. ¿Qué tal y me manden de veras la voz de un niño y resulta que nada, sale, dice que no? Entonces, a partir de hoy, 62 tiene una niña hermosa, chula y preciosa. ¿Cómo me lo comparten en la foto? Obviamente no se las puedo compartir, solamente la voy a ver yo.
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1: Así que hasta con esto salí con privilegios. Vamos a continuar con los demás. Vamos a avanzar con mi querida Terminación 89, quien nos dice: Güerita, buenas tardes, voto por el corredor número 1. Claro que sí, si no, no vamos a avanzar en nada a la competencia. Recuerde que las terminaciones que sugirieron sí pueden votar por su canción favorita. Pasamos con mi querida Terminación 64. Por supuesto, mensaje de texto: vota por el corredor número 2. También se agrega a la Sonora Dinamita. Pasamos con mi querida Terminación 14, presente al momento de los saludos, y vota por el corredor número 3, porque de plano es una buena persona. Eso es lo que está intentando hacer. Vamos con Terminación 19, dice: Güerita, voto por la que vaya ganando porque no conozco ninguna. Ay, claro. ¿Cómo olvidar, mi querida Terminación 19, puro gusto exótico? ¿Qué de esas canciones? El no speak Spanish. Ok, entonces si votas por la que más va ganando es el corredor número 2, y por supuesto que ya lo estoy contando. Pasamos con mi querida Terminación 90, quien vota por su corredor, y en ese caso es el número 1, Álvaro Dávila.
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1: Y pues el tiempo está punto de terminar, vamos rápidamente con los últimos votos, con los que alcancen a llegar. Claro, ya sabe que no se les obliga a nada. Vamos con Terminación 12, quien nos comenta lo siguiente. Hola, buenas tardes, güerita hermosa. Espero que te encuentres muy, pero muy bien. Mi voto es para el corredor número 1, el de Terminación 90. Énfasis en que se sabe su terminación y ya lo estoy contando. Un voto más para Álvaro Dávila. Como la canción ya está a punto de finalizar, les recuerdo que el número 1 está con 3 votos. El número 2 está con... creo que con más de 10. Con 9 votos. Todavía le falta uno para alcanzar los 10 por si alguien se lo quiere dar al corredor número 2. Y para finalizar, el número 3 se encuentra con 2 votos. Pasamos con el determinación. Terminación 23, vota por la número 1 y vamos con los últimos audios. 62 dice...
0: Somos puras mujeres en la casa de mis abuelitos, güerita.
1: Ah, entonces son puras preciosas las que escucho. Ya escuchamos a Rosita, a Sofis, a Cris.
4: Por la 2.
1: Y por la número 2, ahí está, la cereza del pastel. La cuenta regresiva está sonando. Y ahora sí, a despedirnos. Oiga, pero en otros audios sí he escuchado la voz de un caballero. Por eso me supe ser. Pues debe de haber más hombres, ¿no?
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1: No, debe de ser del mero mero.
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1: Al momento de la votación, es momento de que ustedes se detengan y que bajen las revoluciones, porque tenemos solamente una canción ganadora, porque tenemos a 10 terminaciones, a 10 votos, a 10 apoyos para el corredor número 2, que por supuesto sí o sí lo hicieron lograr alcanzar y llegar a la meta. Y ese es el de El Corredor número 2, por supuesto. Así que vamos a escuchar rápidamente nuestro tema ganador porque vamos a regresar para la segunda competencia. Les digo, como el día de hoy tocan 3 carreras, no me siento tan apurada, tan presionada, tan de que no nos vaya a dar tiempo. Pero por eso tampoco significa que me voy a hacer horas aquí hablando con ustedes. Vamos rápidamente con la canción, recordando que El Corredor número 1, Álvaro Dávila, a pesar de todo, a pesar del pequeño falle que tuvimos al momento de presentar las canciones y que ese uno de ellos fue El Corredor número 1, a pesar de todo finaliza con 4 votos. Lo que no me parece para nada mal, o sea, 4 votos, ¿quién te los regala? Créanme que nadie, ¿eh? Y ya ha habido carreras en las que terminan con uno ya de mucha suerte o con 0. 4 votos están excelentes, 4 votos están perfectos. Y si hablamos del corredor número 3, tampoco estuvo tan mal, considerando que finalizó con 2 votos. Escuchamos la canción ganadora con Terminación 62, ¡felicidades!
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1: Ah, entonces, ok, si ahorita no está, no se preocupen, ya sabemos. Bueno, le avisan, le cuentan que siempre sí ganaron. Escuchamos la canción ganadora y volvemos con más.

Comenzamos con la segunda carrera del día de hoy. Pónganse pilas, hermosos y preciosas, bombones y bombonas, porque para la segunda competencia vamos a ir con una palabra aún más amplia, aún más extensa, que aunque tal vez ya la utilizamos en esta misma frase, pero aún así hay miles de canciones y muchas palabras que pueden relacionar para encontrar siempre canciones nuevas, canciones diferentes. Y es que la palabra a continuación es la palabra vida, o vivir, o viviremos, o viviste, o life. Si es que ustedes son de los bilingües como 19 y me lo quieren mandar en inglés, adelante, mándemela. Pero lo importante es que encuentren una canción, ¿vale? Vamos con esta segunda competencia. Nuevamente expondremos a tres canciones. Expondremos tres canciones, no tres infieles. Es de terminación 19. ¿O quieres que te pase? Yo te paso. ¿Cómo se escuchará un infieles turbo? Los infieles de turbo canción. Los turbo infieles. ¿Cómo será? No, vamos a exponer mejor las tres canciones. De eso de andar exponiendo personas, eso, quién sabe, pudiera significar, ¿verdad?, algún punto de interés o un punto de atención, pero pues tampoco queremos meternos en problemas. Sí, vamos a exponer las canciones. Recuerden, únicamente tiene que tener esta palabra, ya sea en el título musical o en el artista, ¿no? No sé, si alguien se ponga, algún artista que se haya puesto los vividores, qué sé yo, también aceptamos. Para darles un adelanto y para que ustedes se animen a buscar una canción que consideren mejor, aquí está el corredor número uno. Obviamente es mi querida Terminación 32 proponiendo Mi Vida Eres Tú, con nada más y nada menos que Los Temerarios. Este es el número uno. ¿Quién dice yo para la número dos? Vida, vivo, vive. Ay, relacione la palabra como pueda, pero sí hay canciones.

está con nosotros el corredor número 2, gracias al arduo trabajo y al arduo pensamiento de mi querida Terminación 11. Me permito darle lectura con el siguiente mensaje. Hola, buenas tardes, güerita hermosa. Espero que te encuentres muy, pero muy bien. Me gustaría proponer a Mónica Naranjo con Solo se vive una vez. Nuevamente posee la palabra que estamos buscando. Ahí no está ni al inicio ni al final, pero la tiene justo en medio, justo ahí a la mitad del título musical, y con eso es suficiente para aceptarla como número 2. Tenemos a 11 contra 32. ¿Quién será el valiente que se anima a ser el número 3? Mientras lo descubrimos, vamos a presentar el corredor número 1 y número 2.

0: ya la escuché.
1: No me acuerdo si
0: es apenas o la estoy confundiendo con otra, pero pues nadie me ha dicho nada, entonces supongo que sí la estoy confundiendo con otra. Sale, ¿qué pasa a ser el corredor número uno? Porque el número 3 ya está con nosotros. Es 32 contra terminación 11 contra terminación 88, quien por supuesto en unos momentos más vamos a saludarla. Escuchamos el corredor número 2 con terminación 11, quien sugiere a Mónica Naranjo con el título Solo se vive una vez.

0: está con un ritmo así un poco más enérgico, más rítmico. Está el corredor número 2, solo se vive una vez y por supuesto con esa voz así bien infundiosa de Mónica Naranjo. Es el corredor número 2 y vamos con el último, con su competencia, con la propuesta... con la propuesta de Terminación 88, quien nos dice lo siguiente. Hola, Laris de Bola, vida de la mafia, ¿cómo estás, my güerita? Me encuentro bien, Terminación 88, y espero que tú también, y ante todo que te encuentres con toda la energía y con todas las vibes para esta carrera. Ya ocupas el tercer lugar, así que ahora vamos a presentar tu canción. Un clásico, por supuesto, una canción que estoy segura sí o sí conocen. En algún momento de sus preciadas vidas han escuchado a la mafia. Han escuchado ahora la segunda llamada.
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0: Y han escuchado a Vida, yo te amo más que el aire que respiro.

0: esto es Vida con la Mafia. Esto es el corredor número 3 y el último. Nuevamente tenemos para ustedes dos propuestas, dos canciones, dos tiempos musicales, perdón, con terminación 90 y con terminación 12. Napoleón con el título Vive para 90 y Pharrell Williams con Double Life para terminación 12. Y toda una carrera de impacto. Vamos a decidir cuáles son las mejores canciones, aunque nos vayamos a un corte comercial. Pero ya saben que el número uno es Temerarios con Mi Vida Eres Tú.
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0: Número dos, Mónica Naranjo, Solo Una Vez. Solo se vive una vez.
2: Son las 5 en punto.
0: Hola, mafia, con vida de terminación. Ay, ay, no, no, no, no. De terminación 88.
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0: Como ven, que gane la mejor canción, aunque nos vayamos a un corte comercial. Como ustedes saben, no tardamos mucho, no tardamos nada, pero ya pueden votar, ya sea por la 1, la 2 o la 3. Temerarios contra Mónica Naranjo contra la mafia.
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entonces iniciamos con la competencia. A menos que terminen en empate, ¿verdad? Uno nunca sabe. Según mi querida Terminación 32, la primera valiente en decidir cuál canción le gustó más, dice: mi voto es por la número 1. Y por lo tanto, el primer voto se está contando para Temerarios con Mi Vida Eres Tú. Posterior a ello, pasamos con mi querida Terminación 23, quien nos dice: güerita, buenas tardes de nuevo. Voto por el corredor número 2. Porque Mónica Naranjo es Mónica Naranjo, claro que sí. Contamos un voto más y avanza con los demás. Avanzo hacia mi querida Terminación 12, por supuesto, quien vota por su canción. Ay, preciosa, pero tu canción no va a competir. Tu canción está como tiempo musical. Es el tiempo para votar número 2 y ahorita la vas a escuchar, ¿vale? Puedes votar por Temerarios, Mónica Naranjo o La Mafia, que son las canciones que hasta el momento tenemos participando, ¿vale? Le checas y me dices. Vamos con Terminación 48, quien también vota por la número 1, es decir, para Temerarios. Y Terminación 94. Hola, buenas tardes, güerita. Voto por la número 3. Primer voto contado para La Mafia con Vida. Pasamos rápidamente con mi querida Terminación 52 y 27. 52 vota por la 1 y 27 vota por la número 3. Finalizamos con Terminación 11, quien vota por su corredor, es decir, la número 2. Escuchándolo. Así de rápido el primer tiempo musical se nos escapó de las manos. Bueno, damos el último voto del primer tiempo y que se vaya con mi querida Terminación. Terminación 19 dice: güerita, por favor, cuenta mi voto para la número 3, porque si no, porque es un temazo, ¿no? Que no las conocías. Esta sí ya la conoció, esa sí ya la ubicó. Se cuenta para La Mafia.

sabe los Minions, ¿no? Creo que sí, pero bueno, Terminación 12, pues esta es tu canción, Double Life con Pharrell Williams. Y aprovechando que ya está sonando, pues aprovechamos para compartir el marcador, porque para este momento el corredor número 1 se encuentra con exactamente 3 votos, al igual que el corredor número 3, es decir, van ligeramente empatados con 3 a 3. Mientras que el corredor número 2, a Mónica Naranjo, solamente le hace falta un voto más para alcanzar a lo que es el número 1 y el número 3. Prácticamente estas tres canciones se pueden empatar en cualquier momento y alguien más puede desempatar o a Temerarios o a La Mafia.

0: los Minions. Bueno, que siga sonando mientras pasamos con mi querida terminación 64, mensaje de texto, porque viene a viene a empatar la carrera, como que ya se les está pasando el espíritu de andar aquí haciendo maldad. Pero bueno, terminación 64, si tu canción favorita es Mónica Naranjo, yo no tengo por qué decir que no. Contamos un voto más para la número 2 y entonces sí, tengo a la carrera empatada 3 veces, tanto con el 1, el 2 y el 3. Los 3 corredores están con 3-3-3. Alguien que sea tan misericordioso que la quiera desempatar. Con que me mande un 1, un 2, un 3, aunque no me salude, lo de menos es eso. Lo importante es desempatar la carrera, pero antes de que esto se acabe. Antes de que la canción se acabe, llega mi querida Terminación 32. Lo bueno es que hasta eso el título sí tiene una buena duración. Escuchamos.
1: Por la número 1.
0: La número 1. Tenemos un resultado, el que estábamos buscando, el que estaba pidiendo. Así que sigue un voto más para el corredor número 1 y entonces sí, ahora el que va tomando la delantera, el que se va separando un poco de sus demás competentes, resulta ser Los Temerarios. Pero además de ellos...

terminación 88 dice, nada de que le ganan, vota por la número 3, así que naranjas de las más agrias. Tenemos a 4, un empate nuevamente, pero no, entre el corredor número 1 y el número 3. Estamos en el encore final. La canción está a punto de terminar. ¿Alguien más que diga yo? ¿Ganarán dos canciones acaso?

0: cuando hacen eso. Bueno, me gusta y a la vez me da risa. Bueno, pues, ¿qué les puedo decir, hermosas y hermosos? La canción ya se acabó y sigo con un empate. ¿Están contentos con que así finalice o qué se hace? Díganme. Porque la cuenta regresiva ya va a sonar. Vamos, vamos, alguien por la 1, alguien por la 3, alguien por la número 2. ¿Qué tal y quieren hacer un triple empate?
1: 6.
0: ¡Corran!
1: 3, 2, 1.
0: Ya no corran para nada. Tenemos una carrera finalizada, pero lo que tenemos son dos resultados, dos canciones, dos títulos musicales que lograron llegar a la meta nomás porque ustedes quisieron y porque igual nadie quiso desempatarlo, ¿verdad? Entonces vamos a escuchar a La Mafia y a Los Temerarios, que bueno, igual eran una buena playlist para estar escuchando en este momento. O sea, son artistazos de lo mejor y los votos no lo dudaron. Es un 4-4 entre el corredor número 1 y número 3, mientras que Mónica Naranjo estuvo así de cerca, chiquitito, chiquitito, chiquitito, para que pudieran alcanzar también y pudiera ser una de las canciones ganadoras. Pero pues bueno, fue solo un voto, un voto el que le hizo falta, así que tampoco hay que despreciar su esfuerzo. Finalizó con 3 votos, mientras los otros con 4. Únicamente un voto de distancia, un voto de diferencia, un voto fue lo que separó a Mónica Naranjo de también haber llegado a la meta. Por lo tanto, escucharemos las dos canciones ganadoras, felicitando a Terminación 32 y felicidades a Terminación 88, que si no hubiera defendido su corredor a tiempo, posiblemente esto no se estaría contando de la misma manera. Escuchemos ambas canciones y volveré con ustedes para la tercera y última carrera. Buscamos 4 corredores, aceptamos 2 canciones y es de ley que tienen que ganar 2 canciones de las que compitan. Eso sí, primero escuchamos a Temerarios, ya que gracias a 32 fue la primera en alcanzar sus 4 votos, y posterior a ello escuchamos a La Mafia, pero también se escucha. Vamos adelante con las canciones. El día de hoy no va a haber desempate porque, pues, ¿por qué desperdiciar una carrera en un desempate? No, vamos con Temerarios, pasamos con Mafia y volvemos a la última competencia.

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3: Son las 5:20.

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1: Son las 5 y 24 minutos.
2: Con 24 minutos es momento de pasar con nuestra última competencia del día de hoy. Y por supuesto, primero que nada vamos a determinar cuál es la palabra con la que vamos a continuar con esta última competencia. Nada de otro mundo, nada difícil, simplemente una palabra tal vez no tan común, pero tampoco está para nada complicada. Porque toca la palabra no, la vida no se te escape. Vamos a terminar el día de hoy hasta esta palabra, pero pues estoy segura que podrán encontrar diferentes y diversas opciones con estas dos letritas en específico. No, sí o sí tiene que venir al principio de su título musical. No, perdón. Al principio, a la mitad o al final, pero que venga dicha palabra para que la podamos aceptar. Recuerde que buscamos cuatro corredores y habrá dos títulos, dos canciones ganadoras, así que vamos a ver quiénes son los que alcanzan esos cuatro lugares, independientemente de si ya ha participado o no. Lo importante es que alcance un lugar. Vamos, adelante con sus sugerencias.

Ok, vamos a ver qué es lo que nos están sugiriendo justo en este momento, ¿de acuerdo? Y es que para comenzar a aceptar el corredor número uno, llega mi querida Terminación 48, quien nos dice, buscando sí o sí llevarse un lugar el día de hoy, porque puede ser, de verdad, no te desanimes. Yo digo que en unos momentos, o posiblemente en esta carrera, ahora sí va a ser tu momento de brillar. Por eso ya te estoy dando el lugar del corredor número uno, dice la de Ya no me mires así, de Banda Cuisillos. Siento que sí la he escuchado, no me viene a la cabeza justo en este momento cómo suena la canción, pero pues tampoco te dudo. Tampoco digo que no. Así que suena como corredor número uno. Y ahora déjame buscarte tu competencia. ¿Quién se atreve a competir contra Banda Cuisillos? Que dé un paso el primer valiente que se atreva. Pero de veras. Vamos con Terminación 32, nos dice, no te pertenece con Grupo Clasiqueros. De esta sí recuerdo que no tiene mucho, que apenas la sugirieron. Terminación 32, no sé si tendrás otra canción, pero la de no te pertenece, creo que sí ganó. Sí, hay que dejarla descansar un poquito, ¿vale? Pero yo sé que igual tienes otra canción en mente. Terminación 32 siempre tiene un plan B en su cabecita. Así que vamos a ver si es que tuvieras otra canción para cambiarla, adelante, y si no, sin problema. Que lo que estoy notando es que sí, ya la tiene acá, ya casi me la acaba de mandar.

0: Okay. Dije que... ¡Ay! Sí. De una vez le doy el lugar antes de pasar con los demás. Terminación 32 dice, no vale la pena con Juan Gabriel. Ahí está. ¿Cuál? ¿Cuál que se traban? ¿Cuál que no encuentran? ¿Cuál que no hay canciones? Número 2, la palabra nuevamente está al comienzo del título musical. No vale la pena con Juan Gabriel ocupa el segundo lugar en esta carrera. Y de ahora sí que ya está confirmado, terminación 32. Ya no te preocupes, ya eres el segundo corredor y déjame buscarlo en su competencia. Recuerde que el número 4 se va a mantener el día de hoy en sorpresa, mientras confirmamos también a el corredor número 3. Interpretado por Moenia, sugerido por Terminación 29, a la que rápidamente le doy lectura. Hola, buenas tardes, güerita, espero que te encuentres muy bien, hermosa. Mi propuesta es Moenia con el título No Puedo Estar Sin Ti. Nuevamente, la palabra que buscábamos está ahí, clarito, en alto, casi que en letras mayúsculas y al inicio de la canción, así que pasa a ser el corredor número 1. Perdón, el número 3.
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0: Y aprovechando que ya está la primera llamada, presentamos el número 1. Una canción icónica, diría yo. Una canción que seguramente en algún momento de sus preciadas vidas han llegado a escuchar. Y si no, pues este es el momento de escucharla y de conocerla. Banda Cuisillos con Ya No Me Mires Así.

0: pasará.
1: Ya no me mires así, la mismísima banda Cuisillos aquí con ustedes para que decidan si es que les gusta o si mejor se van por otra canción. Es apenas el corredor número uno, apenas están determinando y apenas están clasificando quiénes son los corredores, así que tiene derecho a decir tal vez no me gusta la canción porque aquí vienen otras. Viene la número dos, viene Juan Gabriel, viene No Vale la Pena.

pena, corazones, amor de un rato. No vale la pena que ustedes se mortifiquen tanto cuando hay tantas excelentes canciones. Puede decirme incluso voto, bueno, pudiera decirme voto por las cuatro, pero pues sí, hay que decidir solamente dos canciones, ¿vale? Ya sea la 1 y la 2 o la 2 y la 3, viene el tercer corredor con terminación 29 y por lo tanto escuchamos a Moenia con el título No Puedo Estar Sin Ti.

puede estar sin ti con Moenia, una canción un poco más calmada, un poco más tranquila, pero que tampoco quita que sea una excelente canción. Vamos ya con el último, el cuarto corredor y el último, por supuesto, la canción que hemos mantenido hasta ahorita en secreto, pero que ahora sí ya llega el momento de revelarla ante ustedes y que por de una vez por todas tomen una decisión. Aquí sí ya no sé si sí conoce la canción o no. Yo conozco al artista, pero así tal cual recordar que ya conozca este título, no. Pero pues de eso se trata, ¿no? Que ustedes ya nos digan. Ay, no puede ser. ¡Ah!

mía, se empeñan en hacerme la vida imposible. No, no, no. Es unas cosas aquí. Ok, como les decía, el corredor número 4 que ya está con nosotros y que ya va a ser la última canción que vamos a lograr a escuchar para que ustedes me digan si es que sí les gusta o no.

0: edición 19, por supuesto. En este caso no, hasta el momento supongo no. No, nada, nos sugiere a No de Meghan Trainor, me parece. Así que, mi querida terminación, terminación 19, en eso estaba yo. Me parece segura de al 100% de si sea esa la canción, pero no la encontrábamos hasta ahorita, ¿vale? Eso es lo que te queríamos comentar, pero sí, ya me confirmaron que aquí está con nosotros. Entonces, presentamos la última canción. Si es terminación 19, segurísimo que esperamos puras canciones exóticas. Así que, escuchamos el cuarto y último corredor.
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0: nuestros últimos corredores. Bueno, nuestra última corredor con terminación 19, Meghan Trainor, con el título No. Así tal cual la palabra que estábamos buscando. Es más, ya ni le pensó ahí la artista en poner otra canción. Con eso estaba más que suficiente. Y ahora sí, ya que tenemos todo en fila, ya que tenemos todo aquí sobre la mesa, llega el momento de que ustedes decidan cuál canción les gusta más. La 1, la 2 o la 3. Pero hágalo rápido porque ya ve que esto es de volada. Es ya nuestra última carrera, así que les recordamos que Banda Cuisillos está en primer lugar con Ya No Me Mires Así. Puede votar por dos canciones, puede ser por Cuisillos y por Juan Gabriel como número 2, No Vale la Pena.
1: Es amor de un rato.
0: Número 3, No Puedo Estar Sin Ti.
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0: O número 4, Meghan Trainor con No.
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0: Que gane la mejor canción con dos tiempos musicales, que esto ya los dejamos como tiempo porque de veras para ayudarles un poco. Es mi querida terminación 25 y segundo tiempo para votar viene con mi querida terminación 12. En este caso ella sí no los pidió de tiempo musical únicamente, entonces pues terminación 12 vas como segundo y terminación 25 pues ya no habías alcanzado lugar, pero alcanzas como tiempo número 1. No Na con el título Work, así se llama el artista, No Na, así que suena como primer tiempo musical. Y como segundo, Yolanda Bicool con We No Speak Americano. Ay, esa es con terminación 20. Con terminación 12, la que nos lo pidió como tiempo musical. Ya que están las canciones completas, pues hay que iniciar. Recuerde que puede decirme voto por la 1 y la 3, la 2 y la 4, la 4 y la 1, la 1 y la 2. O como mejor hagan su combinación, como crean que hacen un buen match sus canciones, o como más les guste. Arrancamos en 3, 2, 1.
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mejor, dice. O según yo le entiendo, es ponte a trabajar. Aprovechando que está sonando la canción, pues vamos a iniciar con Terminación 62. Que a veces que escuchó la canción dijo, esa es mi favorita y esa tiene que ganar. Güerita, yo voto por Banda Cuisillos. Es decir, que el primer voto se va obviamente para el corredor número uno. Y posteriormente continuaremos con más, con los que alcancen a llegar. Porque está Terminación 28 también votando por Cuisillos. Terminación 32 vota por la 1 y la 2. Es decir, Juan Gabriel y un voto más para Banda Cuisillos. Terminación 48 vota por su corredor y la número 3. Es decir, la número 1. Y el primer voto que se está sumando y que se está contando para Moenia con No Puedo Estar Sin Ti. Cada quien está sacando su conclusión y sus mejores canciones, así que continuamos. Pasamos con mi querida Terminación 11, también está con nosotros y nos comenta lo siguiente. Hola, buenas tardes, güerita hermosa, espero que te encuentres muy pero muy bien. Terminación 11 tiene la costumbre de saludar cada que manda mensaje, no importa si es al inicio o a la mitad o se ha estado reportando constantemente. Pero vota por la número 1. Y el corredor número 4. El primer voto que llega para Meghan Trainor. El primer tiempo musical estuvo relativamente muy muy corto y es de esta canción a que ya se está acabando. Finalizamos con Terminación 25, quien nos dice, gracias güerita, voto por la número 4, es decir, Meghan. Y únicamente por la número 4, también se vale. Ok, vamos con el segundo tiempo musical. Yolanda Bicol con el título Win Speak Americano. Y aprovechando que está sonando la canción y esta es para mi querida Terminación 12, solo para ti, preciosa. Vamos con el marcador y continuamos con más. El corredor Perú se encuentra con exactamente 5 votos, lo que significa que Banda Cuisillos está a la delantera. En cuanto a Juan Gabriel, Moenia y Meghan Trainor se encuentran con 1-1. Ah, el corredor número 4 va con 2 votos, posiblemente el segundo ganador.

0: Miren, ahorita sí, bien entrados con las canciones en inglés. No fuera mañana que estoy yo ahí pidiéndoles inglés porque no me pela. Bueno, de una vez les voy adelantando, mañana es jueves, ¿verdad? Sí, mañana me toca estar con ustedes desde las 12 para que se vayan pensando desde ahorita sus mejores rolones. Pero como no estamos en mañana, como estamos en el hoy, vamos a continuar con la competencia. Los dos corredores que están más propensos a ganar es el número 1 y el número 4. Pero no nos quedamos hasta ahí, por supuesto que no. Vamos con terminación 52. ¿Quién nos dice hola? Buenas tardes, güerita. Voto por el corredor número 1, si es que aún se puede, y también por Juanga. Contamos un voto más para la 1 y la 2, un voto más para Cuisillos, un voto más para No Vale la Pena. Lo mismo que opina mi querida Terminación 12, vota por la número 2. Y en ese caso por la número 4, ahora, aunque no lo esperaban, Juan Gabriel y Megan Trainor están con 3-3 votos. Mientras que el corredor número 1 continúa a la delantera, creo yo que ha entrado en un estado de una burbuja de seguridad. Siente que nadie lo va a pasar y que nadie lo va a alcanzar. Los corredores que se van a pelear todo para alcanzar siquiera ser la segunda ganadora van a ser entre el 2 y el número 4. Si alguien los quiere desempatar o si alguien quiere continuar con la número 3, ¿verdad? Igual pueden empatarla, igual pueden hacer que esto sea totalmente imposible. Pero continúen con calma, ¿eh? Afortunadamente aquí el Winner Speak americano dura 4:29, casi 5 minutos. Con un ritmazo que por supuesto... Ay, yo me acuerdo que la he escuchado, nomás no me acuerdo en dónde. Vamos a ver qué nos dice mi querida Terminación 32 con un audio.
1: Por la 1 y la 4... Por la 1...
0: A ver, espérame, como que se espantó un poquito.
1: La 1 y la 4 por la
0: 1. Me escucho de fondo, pero sí la entendí. Sí la entendí, es por la número 1 y la número 4. Claro que sí, ya lo estoy contando. ¿Y la 4? ¿Segura que es la 4? Lo cambio, dice ya. Ya me lo cambió, ok. Entonces lo eliminamos antes de contarlo. Vamos a ver qué es lo que nos decía.
1: Por la 1 y la 2.
0: Ok, no te preocupes, la 1 y la 2 así será. Contamos un voto más para Panda Cuisillos y Juan Gabriel. Se lo quitamos a Megan y lo contamos un voto más para el corredor número 2. Ahora el que va tomando la delantera sobre Megan es, por supuesto, Juan Gabriel. Ya se encuentra con 4 votos y aparentemente suma uno más. Suma más con 5 según Terminación 15. ¿Quién vota por el corredor número 2? Entonces sí, Juan Gabriel se encuentra con 5 votos, ya cerca de alcanzar a Banda Cuisillos y ya pasando y dejando atrás el corredor número 4. Vamos con mi querida Vamos adelante con mi querida Terminación 29. ¿Se acuerda que tiene una canción votando y vota por su corredor? Y la número 2, Juan Gabriel, y un voto más para Moenia. Pasamos con mi querida... ¿Cuál es? Ahorita antes de continuar. Bueno, vamos con 10, quien vota únicamente por el corredor número 1. Y ahora sí, ¿cuál es la ventaja de votar por dos canciones? Súper fácil y súper sencillo. Es que si ustedes desean, por X o Y motivo, escuchar una canción a fuerza, si no gana, por ejemplo, ahí es donde entra el que aprovechen votar por dos canciones, porque a lo mejor voten por la 3 y la 4. Gana la 4, pero no ganó la 3. La ventaja es que ya escucharon una de las que querían. Por eso elijan 2 y continuamos con la votación. ¿La canción ya está a punto de terminar? Así que vamos con mi querida Terminación 23, quien creo, a lo que noto, a lo que espero. Y ya son los últimos 30 segundos prácticamente de la canción. Terminación 23 vota por Juan Gabriel y por la número 3, Moenia. Juan Gabriel y la número 2. Ya estamos en el gran final. Hay dos canciones que sí, no sé, ninguna canción tiene la misma cantidad de votos, eso es seguro. O sí, a ver, 3, 6, 7, 8, 3, 6, 7. No. Cada quien tiene sus votos, cada quien tiene lo que alcanzaron a votar, lo que alcanzaron a mandar. Y si es que ustedes ya están contentos con el resultado que vamos a escuchar, bueno, ya no diga nada. Así es como terminamos con nuestra carrera. El gran final está en las puertas.
2: 9.
0: La carrera está a punto de terminar.
2: 7.
0: La carrera está a punto de acabar.
2: 6. 5. 4. 3. 2. 1.
0: 7 a 8 son los resultados que me determinan las canciones que resultan ganadoras en esta última competencia. Escúcheme, porque el corredor número 1 finaliza con sus bien merecidos 8 votos, canción que desde el primer tiempo musical, aunque en el segundo ya fue un poco más minimizado su popularidad, a pesar de ello, dentro del primer tiempo tuvo para dar, para repartir y para darles a llevar. El número 1 finaliza con 8 votos y con eso se declara la primera canción ganadora. ¿Qué te dije, Terminación 48? Te dije que tuvieras cuidado porque cuando la güerita habla, muy pocas veces falla. Este fue tu momento de ganar y aquí está. Aquí es donde tienes tu canción ganadora y eso que al comienzo... No, es que es demasiado negativismo, Terminación 48. Te dije desde el comienzo, tienes que ser positiva y aquí está tu carrera ganada. No acabaste en segundo lugar, dijeras tiempos ya de pura misericordia. No, acabas de llevarte el primer lugar y ya eres la primera Terminación ganadora. Ahora vamos con la canción que estuvo cerca de alcanzarte y ese es el reconocimiento a Terminación 32. Y nuevamente no sé cómo le hace, pero ya se llevó dos carreras a casa porque ganó en la segunda competencia, si no mal recuerdo, y por si fuera poco, aquí en la tercera. Porque Juan Gabriel es el corredor número 2, finaliza con 7 votos, con apenas un voto atrás de Banda Cuisillos, pero eso no es impedimento para que se escuche la canción. El corredor número 3 finaliza con 3 votos y Meghan Trainor, la número 4, finaliza con 4 votos. Así es como vamos a finalizar el día de hoy. Escuchando ambas canciones, por supuesto, era de ley que iban a ganar dos terminaciones y aquí están con nosotros. No tengo nada más que decirles, me encantaría continuar toda la tarde, toda la noche, toda la mañana, madrugar con ustedes, pero ha llegado el momento de despedirnos, así que escuchamos las canciones y regreso con respuestas de ganadores y determinaciones que estuvieron enviando audio, ¿vale? No tardo mucho. Disfruten sus canciones, que bien merecido se lo tienen, y volvemos para decirnos adiós.

la hora de pasar a despedirnos, 5:54 PM. Pero pues vamos bien, todavía estamos a tiempo de que todavía echemos aquí unos cuantos chismecitos y ya después nos despidamos. No, no es cierto, vamos a decirnos adiós porque, fíjense, o sea, ojalá y nos diera tiempo de chismear, pero viendo cómo habla la güerita, cómo solita, solo me empiezo a ir para aquí y para allá, ni hace falta chismear, con eso tengo suficiente para todavía comerme unos 10 minutos, pero por eso ya vamos a dejar de hablar, por eso vamos a ir directamente a programar sus canciones de los ganadores y de las terminaciones que enviaron audio.

con ciertas terminaciones, ¿verdad? En cuanto a las terminaciones que enviaron audio, fue únicamente con primero con los ganadores. Me comuniqué directamente 32 como ganadores de la primera, segunda y tercera carrera. Hay 5 ganadores porque en uno fue empate y porque en la tercera carrera sí o sí debían ganar 2 carreras. 2 terminaciones, perdón. Y en el caso del audio, estuve escuchando más y más audios, pero también fueron ganadores. Únicamente se lleva ese privilegio mi querida Terminación 28, del que pues no sabemos si desee canción o no. Así que hasta me la mandó. Entonces vamos a iniciar con las respuestas de aquellos que alcancen a mandarme mensaje. Obviamente de los que me haya comunicado y ya de ahí vemos cómo le hacemos, ¿vale? Vamos con la respuesta de Terminación 62, nuestra primera ganadora del día de hoy. Quiere escuchar lo siguiente. Muchas gracias, güerita. Porfis, hoy aprendí con Orquesta Adolescente. Y Good Night también, claro que sí, Terminación 62. Así será entonces. Voy buscando tu canción y la dejo programada, ¿vale? Ay, le dices a la chiquilla que ya no se enoje. Ya me grabé que es... que es hermosa. Y que por lo menos el único hombre que hay dijo que es su papá. Entonces, si es la voz de una niña, debe de ser de una niña, no de un niño. Ya me lo grabé. Dile que duerma tranquila. Vamos con Terminación 32, nos comenta la de Mentira con Banda Pequeños Musical y la de Perdóname de Cuisillos. ¿Por qué 32 está pidiendo 2 canciones? Porque ganó 2 carreras. Entonces, puede pedir una canción por diferente carrera que haya ganado. Ahí están tus títulos, Terminación 32, ya los estoy programando, ¿vale? En unos momentos más los escuchas. Pasando con Terminación 48, la negativa de Turbo Canciones, pero no. Hoy sí ya va a prometer volverse más positiva. Nos dice... lo siguiente. Sí, güerita, ¿me puedes dejar programada, por favor, la canción Mirror of Beverly Hills? Y John, siento que ahí el apellido está mal, pero no te preocupes, yo lo busco y lo programo, ¿vale? Gracias, Julie, y hasta mañana, que descanses. Y ciertamente, dice, hoy fue mi día de brillar. Hasta mañana y bye bye. Claro que sí, Terminación 48. Tú confía en la güerita, no creas que nada más hablo porque sí. Claro, hay veces que sí siento decirte que vas a ganar, hay veces que mejor no te digo nada. Ya está tu canción programada y continuamos ahora con las terminaciones que enviaron audio, ¿vale? En este caso fue únicamente Terminación 28 y nos comenta, gracias güerita, por favor, Calma con Pedro Capó. Adiós y bye. Ahora verán, nos dice Terminación 62, le avisa. Ya se fue a correr, me avisan dónde corren. A lo mejor ahí nos encontramos. Híjole, pero no, de casualidad no se van a caminar. En vez de correr. Oh my God, ok, ese dato yo me lo reservo para mí. Excelente, mi querida Terminación 62, pues entonces le avisas, ¿vale? A la pequeñita, ya me grabé que es hermosa, que es preciosa y espero que a partir del día de hoy ya no se me olvide y ya no se me pase. Ahí les mandas un saludo de mi parte cuando regresen, pero pues bueno, igual saludos y despedidas para todos porque yo me tengo que despedir. Hermosas y preciosos, hasta aquí hemos llegado porque ya son las 5:58, pero ¿qué les puedo decir si ustedes lo son todo? ¿Qué más les puedo comentar si ya hemos compartido 2 horas de nuestro valioso tiempo, 2 horas de nuestra vida aquí juntos y aquí todos los días? Cierto. No estoy segura si el día de mañana posiblemente sí llegue a las 12 del día, pero pues ahí ustedes me van a escuchar. Ya escucharán si estoy yo o tal vez está otra compañera más, no lo sé. Pero por las dudas o hasta donde me enteré, creo que sí. Mañana voy a estar con ustedes a las 12 del día, así que los espero, ya sabe, para pura canción exótica. Pura canción de esa escandalosa, pura canción de esa que no entendemos, pero pues ese es el chiste, ¿verdad? Animarlos con lo que sea y con lo que se pueda. Les digo, solo es posible que tal vez esté un ligero cambio. No estoy 100% segura de si esté yo o esté alguien más, pero pues es lo de menos. A las 4 es seguro... Ay, no sé. Bueno, nos esperamos, nos escuchamos hasta la próxima, ¿vale? Hermosas y hermosos, cuídense mucho. Ya saben, este fue su lugar seguro con su locutora favorita, su locutora de confianza. A ver si sea la favorita, pero sí de confianza. Nos pasamos a retirar y a despedir. Esto fue Turbo Canciones, el lugar donde las mejores canciones compiten, pero solamente una llega a la meta. 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Ustedes fueron parte de las carreras y así es como nos pasamos a despedir. Deseándoles lo mejor de lo mejor. Si bien nos permite, nos escucharemos en una emisión más. Y si no, pues... pues ya que, ¿qué se hace? Gracias por su tiempo, su espacio y su atención. Su amiga la güerita les desea lo mejor y nos escuchamos...